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2: Una nueva temporada se acerca, así que pendientes a Noche para dos. Bienvenidos, bienvenidas. Wow, otro domingo. Qué rápido se va la semana, ¿verdad? Qué rapidito se va la semana. Y lo mejor de todo, que estamos en buena compañía. Hey, Amanda, how are you? Hey, Katie. I know someone, Katie. Katie is there. Uh-huh. También usted, bienvenido, bienvenida. Muchísimas gracias por estar con nosotros. Como siempre, es un gusto estar todos los domingos a través de 96.5 Tegucigalpa. Bienvenido a mi gente linda de Tegucigalpa. También a través de Olancho. Somos cadena nacional. Oro Estéreo, Juticalpa y Catacamas a través de la 96.7. También un saludo para la gente que nos escucha como siempre a través de la calle. El piloto, ¿dónde está el piloto? En Juticalpa, 101.1 FM. También usted que nos escucha en Estéreo Cascada hasta Campamento Lancho, 101.5 FM. En San Esteban, cadena nacional. DJ Suelto, se me porta bien, ¿verdad? Como siempre, 94.3. Cadena nacional. También nuestros amigos de Criba hasta Guayape, 93.5. Siguatepeque, usted que nos escucha manejando de Comayagua a Siguatepeque, así es, ¿verdad? A través de Máxima FM 104.7, es un gusto acompañarlo esta tarde noche. También a nuestro amigo, mi gran amigo Jimmy, comandante de grandes batallas, a través de Estéreo Tormenta 99.1. Muchísimas gracias a usted a través de Estéreo Tormenta. También El Porvenir 91.7, Talanga 90.9. Uy, Marcala, mi gente linda de Marcala. ¿Dónde está mi gente linda de Marcala esta noche? A través de la 100.3 Estéreo Café. Johnny, es un placer como siempre estar en Marcala todas las noches de los domingos. Obviamente en Trojes 90.3. David, se me porta bien, ¿verdad? Tengo que jalar la oreja, David. También a nuestra gente que escucha a través de la 688.3 Ciudad Radio hasta Perú, 95.1 FM. También usted que nos escucha es 93 Bolivia, en Argentina 95.5 Gol FM. No, todavía no. También usted que nos escucha en Cochabamba, Bolivia, Urbana 92.5. Si usted todavía no tiene nuestro número de teléfono, por favor apúntelo. Nuestro número de WhatsApp es el 9646-0348, 9646-0348. Como siempre, es un gusto estar con ustedes. Soy Gerardo Cáceres, con Noche para Dos, desde Washington, D.C. Welcome, bienvenidos.

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1: Pienso que le estamos pasando súper rico esta noche o esta tarde noche. Si es primera vez que usted nos escucha, bienvenido o bienvenida. O como dicen en América, welcome. If it's first time you listen to the show, welcome. First time, right? I believe it's first time. Yo creo que es la primera vez. Así que bienvenido y bienvenida. Soy Gerardo Cáceres, que le transmite como siempre en vivo desde el área metropolitana de Washington DC, enviándole saludos a usted esta noche o esta tarde noche. Disfrutando como siempre de la mejor música hasta diferentes partes del mundo. Tiene que esperar un poquito. Quiero enviarle un saludo a usted que nos escucha en Argentina, en Bolivia, en Uruguay, en Chile, en México, en Honduras. Somos cadena nacional. ¿De qué parte del mundo? Yo quiero preguntarle esta noche o esta tarde noche a usted, ¿de qué parte del mundo nos escucha? Si usted todavía no tiene nuestro número telefónico, yo se lo doy. Sí, apúntelo sin miedo. Nuestro número de teléfono es el 96460348. Ese es nuestro número de WhatsApp, 96460348. Así que apúntelo para que usted ya nos escriba, nos solicite sus canciones. Hey, how are you? Hey, hola, ¿cómo está? mire que me pongo nervioso. Me pongo nervioso, yo no sé por qué me pasa esto a mí. También quiero enviarle saludos a Leandro hasta Uruguay, hermano, maestro. Es un placer saludarle, Leandro, hasta Uruguay. También un saludo a Bessie Antunes, a Kevin. También usted que nos envió un mensaje a través del 7454, también para Denis López, para Will. No se puede, también para Charlie, hasta Siguatepeque, para usted que nos escucha. Dice aquí siempre al 100. Noche para dos, Mercadito 1208, éxitos hasta Marcala La Paz. Así que Austin 23, saludos para Austin 23, también para JR, para Vanessa Lara Rojas, también para El Paisano hasta Huichita Lara, también para Karina, para Mando, para Consuelo, ¿cómo está? Se me porta bien, ¿verdad, Consuelito? Para González Ismel, para Amor M y J, para Jairo Rodríguez. Para Chaver Neri, también para Cindy Braona. ¿Cómo está, Cindy? Si Dios conmigo, ¿quién contra él? Edgardo, también de Radio Éxitos. Así que saludos a nuestro compañero Radio Éxitos en sintonía, me dice por aquí. Saúl Hueso hasta Siguatepeque también. Para Jessica, para Wilmer Castillo. Dios mío, esto está lleno. También para usted, sí, también para usted que está, como siempre, disfrutando de la música de esta su estación. Y si es primera vez que nos escucha, bienvenido. Esto es Noche para Dos desde Washington, dice. Yeah.

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antes de leer esta carta, quiero enviarle un fuerte saludo hasta Olancho, a Yoeli, en sintonía de la música de Noche para Dos. Así que gracias a Yoeli, que está en sintonía también, para Amanda, también disfrutando de Noche para Dos. Ella me dice, enjoy night for two, disfrutando de Noche para Dos. La carta que vamos a leer es algo que esa persona me escribe y me dice: Gerardo, me encanta su programa, siempre le escucho. No sé si este programa puede leer este tipo de cartas, pero mi hermano sufre de bullying en la secundaria. Le cuento, Gerardo, mi hermano menor está en su segundo año de secundaria. Nos mudamos recientemente este año, por lo que se cambió de escuela. Hace poco todo estaba bien. En la escuela siempre sus calificaciones son buenas y es responsable con sus deberes. Solo que él suele ser reservado y casi no le gusta socializar más de lo necesario. Por eso lo que habla con muchos compañeros, pero no podría llamar a nadie amigo. Lo cual no le importa, porque es muy seguro de sí mismo. Recientemente, ayer, estuvo hablando mi mamá con él y le comentó que poco antes de las vacaciones defendió a un compañero al que sus amigos golpean entre todos y le hacen comentarios despectivos constantes sobre todo lo que él haga o diga. Siquiera le quitan el dinero o su comida, lo cual molestó a mi hermano y decidió defenderlo. El problema, Gerardo, comienza cuando ahora el blanco del bullying se vuelve él y ya no el otro niño al que defendió. Lo que me molesta aún más es que ahora el mocoso al que defendió también está molestando a mi hermano con sus amigos. Oiga bien esto. Wow. Mi hermano no había dicho nada hasta ayer. Dice que comenzaron a reírse de él como burlándose. Intentan excluirlo en los trabajos en equipo o en cualquier cosa que puedan. Incluso no quieren que otros alumnos se acerquen a él. Y como no le prestó atención, comenzaron con cosas más agresivas, como patear su silla o patear su botella de agua. En esa ocasión, él intentó confrontar al que lo hizo, pero son muchos más grandes que él, y también en peso y estatura, Gerardo. Me gustaría saber si puedo proceder legalmente contra los acosadores o no, porque son menores de edad. También mi mamá va a ir a hablar con los profesores al respecto mañana lunes, pero me gustaría saber si se puede hacer algo al respecto. Me preocupa que desde que les informó el problema a los profesores y ellos lo sepan, el problema empeore y se haga más grande. Si alguien está familiarizado con este problema, me gustaría algún consejo para poder solucionar correctamente, ya que mi hermano está empezando a tener problemas. Gerardo, me encanta su programa, no diga de dónde le escucho, pero siempre le escuchamos y mi mamá le encanta cuando se ríe. Saludos a la mami, ¿verdad? Y también saludos a usted. Gracias por disfrutar de Noche para Dos. Recuerde, desde Washington, D.C., para todo el mundo.

y gracias a usted por estar, como siempre, pendiente de la música de Noche para Dos Grados. Saludos para usted hasta Olancho. Mire, voy a leer esto, porque si no me regañan. Vea que me regañan. Así que saludos a... Dice... Ok, dice ella que tengo que saludar a la audiencia de Catacamas Olancho, que sintoniza la 96.7 Oro Estéreo, y eso nada más, así. Así que saludos a usted que nos escucha en Catacamas Olancho a través de la 96.7 Oro Estéreo. Así, ¿verdad, jefa? Así, ¿verdad? Bueno, así, yo creo que así es. También un saludo a Yoeli. ¿Verdad, Joel? ¿Verdad que sí? También para David Álvarez, usted, para Iván Lagos, también para todo el staff de la 96 que está en sintonía, también para el staff del Mix Show, y también para usted, como siempre, pendientes de la música del programa de Noche para Dos, usted que va en el taxi, o usted que está en su casa disfrutando, ¿verdad? O haciendo el almuerzo para mañana. O usted que está... Me dice por aquí, Gerardo, no puedo, porque si yo lo digo, me regañan. Me dicen no se puede. Pero sí, saludos a usted que está como siempre pendiente de nosotros. Estamos hablando sobre la carta del bullying. Vamos a sacar llamadas. No sé si a usted le parece, si sacamos llamadas después de la pausa musical, vamos a tratar de llamar, de sacar llamadas también. Usted nos puede escribir a nuestro número de WhatsApp. Si todavía no lo tiene, apunte nuestro número de WhatsApp. Es el 9646-0348, 9646-0348, ese es nuestro número de WhatsApp, para que usted nos envíe su mensaje a través de ese número. Me dice por aquí, Gerardo, por favor no diga de dónde le escribo. Mi abuelo decía, siempre golpea el más grande y fuerte, no importa el resultado, debes dejar un presente. No sé si sea lo correcto, pero ni idea de cómo proceder. También otra persona me dice, Gerardo, me encanta su programa, me encanta que usted está tomando el caso de los niños que sufren de bullying. El paso a seguir es ir con la escuela. Si las autoridades no hacen algo al respecto, claro que se puede proceder penalmente, fincando responsabilidades también a la escuela. Se le juzgará con la ley para adolescentes al ser menores. Me encanta su programa, no diga dónde le escribo, Gerardo, por favor. También por aquí me escribe una persona y me dice, Gerardo, no diga mi nombre, pero yo también sufrí de bullying en la primaria y secundaria. Si tuviera la oportunidad de regresar al pasado y enfrentarlos a golpes, lo haría. Oiga bien esto, mire, oiga bien esto, porque necesito que usted escuche eso, lo que nos está escribiendo este muchacho, del cual no estamos diciendo el nombre, y dice, lo voy a repetir nuevamente, dice, Gerardo, yo también sufrí bullying en la primaria y secundaria. Si tuviera la oportunidad de regresar al pasado y enfrentarlos a golpes, lo haría. También eran más grandes, pero estoy seguro que algo hubiera cambiado. Enséñale a pelear, clases de box, etcétera. No hay mucho que decir. A veces la violencia sí es necesaria. Prepáralo mentalmente. Dile que no tiene que temblar y llorar por miedo. Es la adrenalina haciendo su trabajo. Gerardo, encantadísimo con tu programa.

estamos pasando de lo mejor esta noche o esta tarde noche. Muchísimas gracias a usted. Gracias a usted por estar con nosotros. Muchísimas gracias también a usted que está en el taxi, o usted que va conduciendo el automóvil, o usted que está de turno, o usted que está en la farmacia, o tal vez usted, como siempre, está en la gasolinera, no puedo decir el nombre, o tal vez usted que está en la farmacia, en la gasolinera, o usted está de turno, o el guardia de seguridad, muchísimas gracias, o tal vez usted que está de policía o de militar. Bueno, realmente quiero decirle a usted muchísimas gracias por siempre estar con nosotros como todos los domingos. Y también usted, thank you for listening night for two. I know sometimes it's hard to believe, like someone can to your life and then you like, it's true, it's not true. I just want you to tell you, like, just being prepared. Just be prepared. And let's take everything easy. And the rest, let's make it happen slow. Enjoy. Enjoy night for two. As always, it's a pleasure.

0: tenemos ya las primeras, los primeros mensajes de audio sobre, bueno, sobre el bullying, lo que está causando y las vidas que puede tomar o que ha llegado a tomar.
1: Muy buenas noches, señor Cáceres. Hablando sobre el tema del bullying, es una forma de violencia que deja cicatrices profundas. Y para reflexionar sobre él, pues hay que invitar a fomentar empatía y respeto y en entornos seguros para todos. Porque esto afecta a millones de personas, especialmente a niños y adolescentes. Y esto se manifiesta a través de agresiones físicas, verbales, emocionales, dentro de entornos educativos y sociales. Reflexionar implica reconocer que no solo las víctimas necesitan apoyo, sino también comprender el contexto de las agresiones, quienes a menudo actúan por inseguridad, baja autoestima o influencias del entorno familiar. La prevención requiere enfoque integral, crear espacios seguros, fomentar la comunicación abierta, promover la empatía, incluso y establecer políticas claras contra el acoso. La educación juega un papel fundamental, no solo en la transmisión de conocimientos académicos, sino también en la formación de principios y valores.

merecemos volver a empezar. Un comienzo despacio, con calma, sin prisa y sin miedo, donde mi corazón o su corazón esté listo también. Dejemos que el tiempo nos enseñe si aún podemos encontrarnos, esta vez sin correr, pero caminando juntos. Nada de prisas. Just hold my hand, just hold my hand. Gentle, slowly, and enjoy the travel. And it's going to be a little hard, but just enjoy it. This is night for two.

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1: ¿Alguien te quiere?

Y tenemos otra carta, bueno, un poco diferente, pero me dice, Gerardo, me encanta siempre tu programa, siempre te escucho, por favor, no diga mi nombre. Llevo 4 años con mi pareja, una relación bastante hermosa, a decir verdad, edades 23 y 24. Yo hombre, ella mujer. Antes le gustaba tomar con sus amigos, pero desde que comenzamos la relación le gusta mucho seguir una vida sana. Pero van ya 4 fiestas, Gerardo, a las que vamos con familia y así cuando comienza a tomar, comienzo a ver conductas un poquito raras en ella. Veo que aunque no haya tomado mucho, ajusta su escote más abierto. Se acerca mucho a otros hombres, a veces mis amigos. Mi familia me ha comentado que parece que está coqueteando con esas personas y un punto deja de ponerme atención a mí. No lo voy a mentir, señor Cáceres, la amo con todo mi corazón y fuera de eso no hay problema, solo que a veces puede ser raro. ¿Creen que es una conducta normal? ¿Cómo debería abordar el tema? Me siento raro saber de que mi novia solo toma y se afloja el escote. Por favor, espero sus comentarios. Gerardo, por favor, no diga mi nombre. Le escucho en algún lugar del globo terráqueo.

fíjese que antes de leer los mensajes, porque me han llenado, le voy a contar. Hemos recibido, escuche, y no le estoy mintiendo, hemos recibido, estoy que quiero, 283 mensajes. Oiga, escuchen, Gerardo no le está mintiendo. 283 mensajes sobre la carta que leímos. Los mensajes se van a poner interesantes. Déjeme decirle que los mensajes están muy interesantes. También le voy a decir que he escogido mensajes que no son tan vulgares, ya que a veces recibimos mensajes sobre el programa del domingo. Siempre recibimos mensajes un poquito fuera de contexto. Así que si usted quiere que Gerardo Cáceres le lea el mensaje, por favor no diga vulgaridades, no escriba vulgaridades, no diga cosas que le vayan a faltar respeto a las personas que se atreven a enviarnos su carta, porque tiene que recordar algo. Las personas que nos envían sus cartas se atreven, y se atreven también a ser juzgadas, y por eso también nosotros hemos llegado a la conclusión de no decir el nombre de las personas, porque hay personas pues que las cartas de ellos no les va tan bien, y hay personas que le dicen, hey, despierta, open your eyes, abre tus ojos, te están haciendo, como dicen aquí, de chivo los tamales. Pero voy a leer la carta porque usted necesita también, ¿verdad? Usted necesita también opinar. Dice, llevo 4 años con mi pareja, una relación bastante hermosa, a decir verdad. Oiga, qué hermoso. De 23 y 24 años. Y ahí es donde dice él, pero van 4 fiestas, señor Cáceres, a las que vamos con familia, y así cuando comienza a tomar, empieza a hacer conductas un poquito raras. Veo que aunque no haya tomado mucho, ajusta su escote más abierto, se acerca mucho a otros hombres y a veces mis amigos, oiga, bandida. Mi familia me ha contado que parece que está coqueteando con esas personas. En un punto deja de ponerme atención a mí. La amo, señor Cáceres, con todo mi corazón. Y fuera de eso no hay problema, solo que a veces pues se mira raro, no sé qué hacer. Yo le puedo decir a usted que le diga a ella 23 y 24 que deje de beber, que todavía hay tiempo para que no sea una alcohólica. Pero por aquí dice, vamos a leer esto, dice Gerardo, siempre lo escucho, no vale la pena esa relación, yo pasé por lo mismo, ella tenía 22 y yo 23, tenía el mismo comportamiento con el alcohol, en una fiesta de su trabajo me puso el cuerno y después me enteré y terminamos, ella se justificó que según necesitábamos más atención, yo estudiaba y trabajaba y no puedo decir esa palabra, pensé en perdonarla, pero estar todo el tiempo desconfiando de una que hará cuando no estés con ella, oiga, con ella no es vida y es muy desgastante. Si no te respeta cuando estás con ella, ¿qué hará cuando tú no estás? Piensa en eso. Y fíjese que el tema está bien, bien interesante para los muchachos. Bueno, no para los muchachos, para todos, ¿verdad? Y estamos hablando entre hombres y mujeres. Y otra persona me dice por aquí, no hay ciego que el que no quiere ver. Me encanta su programa, señor Cáceres. También otra persona dice, tuve un problema parecido hace años con una chica con que salía, historia larga, corta. El alcohol saca lo que la gente guarda. Oiga bien, si tu novio es promiscuo al tomar, probablemente le excita la atención. No metafóricamente, literalmente, se moja por atención y cuando está ebria saca todo eso. Este, no puedo decir esa palabra, es bien peligroso, hermano. Te recomiendo andarte con mucho cuidado con ese tipo de mujeres para relaciones serias. También dice por aquí, otra persona dice, el alcohol inhibe el lóbulo frontal. No es que sea otra persona, es que puede ser lo que su lóbulo no le deja ser, o sea, saca sus conductas reprimidas. Lo que te recomiendo es irte con cuidado, como con lo que se vuelven violentos cuando toman, porque en el fondo es lo que son, y en este caso el alcohol les ayuda a sacar su yo reprimido, pero hay otros estímulos que motivan
que saquen su verdadero yo. Gerardo, le escribo desde Siguatepeque. Me encanta su programa, muy lindo. Me encanta su programa, muy lindo, me dice dos veces. Así que bueno, gracias a no puedo decir el nombre, pero muchísimas gracias a él por estar en sintonía. Dice por aquí, no vale así la pena, no vale así la pena. No lo entendí, pero muchísimas gracias a él. Dice por aquí, amigo, lo estás diciendo tú, toma poco alcohol y de la nada cambia de actitud. Solo encontró una manera de justificar su comportamiento sin que digas nada. Solo te diré que es por el alcohol y seguirá haciéndolo. Solo te dirá, ¿verdad?, que es por el alcohol y seguirá haciéndolo. Nadie se vuelve promiscuo de la nada. Oiga, promiscuo de la nada. Si hace eso con amigos, te aseguro que ya se dieron cuenta. Y no tardará, o ya la hicieron, en invitarla a fiestas, reuniones sin decírtelo. Dios mío, oiga bien. Si sale a lugares y te dice que es para gente de trabajo, amigos, entre comillas, de ella, no puedo ir, o no puedes ir, o no te lo dice, pues lamento decirte lo que estás, no puedo decir esa palabra, si no ves nada raro aparte de lo que pusiste, dudo que no haya hecho otras cosas la inocente. Tienes que decírselo, no lo digas como me incomoda, o intenta suavizarlo. Sé claro, es una falta de respeto y se debe tratar como tal. No digo que le grites, pero no seas tan tonto. Ella, cuando bebe, no te respeta. Me encanta su programa, Gerardo. Por favor, no diga de dónde le escribo, porque también pasé lo mismo. Mi novia hacía lo mismo.

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1: ¿Quieren verle saludos al gran Peque?
2: Peque,
1: yo sé cositas. También saludos para Mando. Me dice, ¿qué tal? Buenas noches. Vamos a escribirle. Hola, Mando. Soy Gerardo. Esto está en vivo, ¿verdad? Gerardo Cáceres. Mire, mire, mire. Ahí está. Cáceres. Le he bajado volumen al celular de la radio porque suena mucho. Entonces, le hemos bajado el volumen, pero aquí otra persona dice, hola, ¿qué tal, Gerardo? Buenas noches, saludos desde Honduras. Honduras, Gerardo, soy Osman González. Gerardo, siempre lo escucho aquí en Santa Bárbara. Saludos, Osman, Osman González. Un fuerte saludo a usted. Y gracias por estar en sintonía también por aquí. Nos escuchan desde el Zapotillo Teopacenti, Cindy Barahona. Ahí está, miren. Vamos a preguntarle, ¿qué le preguntamos a Osman? No le preguntamos nada, solo le vamos a decir, mire, saludos Osman, feliz noche y gracias por escuchar Noche para Dos. Ahí está, dice que bien. Entonces, comprueba que esto es en vivo, no es nada grabado. Saludos para Bimbo, ¿verdad? Un saludo para Bimbo, vi el jefe, dicen que es el jefe. Bueno, es el jefe, así que saludos para el jefe. También para el osito de la 96. También para el piloto. Es que fíjese que en Noche para Dos, le voy a contar, en Noche para Dos hay solo artistas. No artistas, sino que solo nicknames, apodos, ¿verdad? Sobrenombres. Pero con cariño. Así que quiero enviarle un saludo al piloto. El piloto ya sabe quién es. También al osito. También ya sabe, ¿verdad? Peque ya sabe. Entonces todo el mundo. Sería raro decirle cuál es el nombre. Se me olvida el nombre. Pero muchas gracias a usted por estar en sintonía. Leandro hasta Uruguay, muchísimas gracias también. Déjeme decirle un saludo para. Bueno, igual aquí estoy en su programa. Muy bonito. ¿Se fija? Mando, envíeme un mensaje de voz si puede. Envíeme un mensaje de voz, Mando, para que la gente mire que la gente nos escucha. Dice Chaver Neri, Siguatepeque, Gerardo Neri Martínez Chaver. Así que saludos para Neri Martínez Chaver en sintonía, ¿verdad? De Noche para Dos, también para Bessie Antunes. También dice por aquí, mire, bueno, nos comentan por aquí, Gerardo, estoy buscando. Amigos. No se puede. El piloto es tremendo. El piloto. ¿Sabe qué, piloto? Le voy. Mire, piloto, le vamos a complacer con la de Montaner. Ya días no me dice nada de Montaner. ¿O cuál quiere, piloto? Dígame, porque usted es el jefe también. Usted es Big Boss. Tengo que. Yo tengo que complacer a Big Boss hasta Lancho, porque no. Me sacan del aire, ¿verdad? Entonces mejor. Y ahí estamos muy bien en la calle. Así que si usted está en Olancho y escucha la calle, por favor, solo escuche la calle en Olancho. Así, punto y sencillo. Así que saludos a usted también. Mírenlo, la gente nos escribe. Chayanne Ramos, David Álvarez, David, hasta La Esperanza, ¿verdad? Un fuerte saludo también para Fernando. También para usted, para Hazel hasta Texas. Me hice por aquí, me escriben por aquí y mire, ya está sonando. Estaba esperando para que usted escuche que estamos en vivo. Dice, bueno, igual aquí estoy, su programa muy bonito, necesito hablar con usted. Si se puede, bésame de Montaner, vaya, ahí está. Entonces, lo bonito de todo esto, vamos a... Bésame de Montaner. Cuando uno ama... Cuando uno ama, le dicen, ella no es o él no es, y uno es burro o burra, ¿verdad? ¿Puedo decir eso? Y le dicen las pruebas en la mano, le dicen, no, ella no es, es que ella... Y uno dice, no, déjame, no, porque él es. Pero, dice, no. Pero al final... Al final todo se puede. Al final no fue un fracaso. Fue un conocimiento de la vida donde sabemos de que tal vez no pudo ser, tal vez será. y que seguimos caminando por el camino del amor o tal vez de la esperanza de encontrar a esa persona que nos dirá a medida pase el tiempo si se queda con nosotros o tal vez fue un momento más acumulado de la vida. Gracias a usted por disfrutar de la música de Noche Operada. Soy Gerardo Cáceres.

Nos merecemos volver a empezar. Un comienzo despacio. Con calma. Sin prisa. Sin miedo. Donde mi corazón o su corazón, nuestro corazón, esté listo también. Volver a empezar significa amarse nuevamente, olvidar las heridas, volver a empezar, dejar que esa nube gris que existió por meses desaparezca. Abre los ojos, respiras mejor, te sientes mejor, empiezas nuevamente.

Y a mí me gustaría saber, oiga, cómo suena el número, bueno, el número de Noche Prado. Gracias a usted por estar en sintonía de nosotros. Quiero enviarle saludos a usted que está en Argentina, también usted que está en Costa Rica, en Panamá, en El Salvador, mire. También usted que está en Estados Unidos disfrutando la música de Noche Prado. También Honduras, cadena nacional.

Decidí leer esa carta a esta hora, un horario un poquito más adulto, donde me escribe, vamos a llamar a nuestro amigo Raúl, donde me escribe, me dice: Gerardo, siempre le escribo para desearle feliz domingo, pero esta vez es diferente. Y nunca pensé escribir algo así. Y vamos a escribir de que la chica se llama Ángela. Un día cuando salí a beber con mis amigos y fuimos a un lugar donde había chicas que ofrecían este servicio, usted sabe, Gerardo, de principio empecé a hablar con una y a la primera vista tuvimos contacto. Me ofreció tener sexo con ella, cosa que no accedí. Creo que eso despertó algo en ella. Una semana después tuvimos un encuentro y hablamos de lo bien que lo habíamos pasado ese día. No diré muchos detalles, pero a los días nos empezamos a gustar. Y casi al mes algo más que gusto. La primera bandera roja fue cuando descubrí que tenía un hijo. Fue de casualidad y en principio no significa que tenga un perjuicio. Pero eso solo que el hecho que me diga que me ama y que me oculte algo tan importante me dolió. Oiga, poco a poco empecé a conocerla más y me di cuenta que tenía muchos problemas de ser de escasos recursos o ser 4 años mayor a lo que me había dicho. Además, qué oscuro pasado con los hombres. Y cualquiera diría como los idiotas. Oiga. Wow. Voy a omitir todo esto que me dice él, porque no creo que sería correcto decir todo explícito. Creo que no. Wow. Me dolió. Poco a poco empecé a conocerla y me di cuenta que tenía muchos problemas de ser de escasos recursos o ser 4 años mayor a lo que me había dicho. Además, señor Cáceres, que tiene un oscuro pasado con hombres y que cualquiera diría como los idiotas que tú antes. Me voy y busco otra. Pues no, la verdad, ella, a pesar de todo, me pudo demostrar su amor. Bueno, aún con esos engaños, es atenta, es cariñosa, de buen carácter y me hace sentir querido. Y hasta unos días me di cuenta que la empecé a amar. Ella no tiene por qué quiero quedarme con ella. Wow. La verdad, más de una vez me gritó que no me merece. Tal vez sea cierto, pero no está bien dejarla sabiendo que me ama tanto. Oiga esto. Me di cuenta que gana mucho siendo una prostituta, pero por lo menos el 35% lo gasta en tonterías. Oiga bien esto ya. Un 40% en su hijo y lo demás recién lo ahorra. No sé qué hacer, pero realmente no me gusta que trabaje ahí. No quiero estudiar. No quiere estudiar, sería. No quiere estudiar y prefiere ese dinero fácil. Afirma que odia ese trabajo, pero no lo deja ir porque en otro no ganaría ese montón. Bueno, no sin tener estudios, pero a la vez malgasta todo ese dinero, señor Cáceres. Y no crea que si yo tuviera ese dinero que ella quiere, no se lo daría. Cabe recalcar que cuando la conocí, era su tercer día, me dijo, de trabajo como prostituta. Las veces que casi nos separamos, casi comete una tontería. Me siento celoso cuando ella me dice que tiene que atender clientes y realmente ya no sé qué hacer. Por favor, necesito consejos.

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Y le estamos pasando realmente... No puedo. Me dice por aquí que no se puede. No, que no se puede, le digo. Disfrutando de un ambiente cálido en la ciudad de Washington, D.C. ¿Cómo es el clima en su ciudad? A mí me gustaría que usted nos escribiera esta noche o esta tarde, noche. Depende de donde usted nos escucha. Saludos a usted que está en España, también en Chile, también en México, en Playitas Tijuana, hasta México. Me encanta Playitas Tijuana. Saludos a usted que está en Rosarito, en la parte de San Diego. Muchísimas gracias a usted también que está en toda la parte de la costa este, disfrutando la música de Noche para Dos desde Washington. Sí, como dice Peque, ¿verdad? Así que saludos para Peque. No, y es que después me regaña. Alguien me dijo, cuando das lo mejor de ti, aún así no valoran. Llega un momento en que entiendes por qué existen tantos corazones que prefieren esconderse antes que volver a ser lastimados. No es que dejen de sentir, simplemente se cansan de entregar amor donde no saben recibirlo. A veces amar también significa saber cuándo retirarse en silencio. No por falta de respeto, simple, porque donde no te quieren,

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2: Y lo que pasa que Noche para dos le complace a todos, para que no haya queja de nada. Fíjense que nunca habíamos sonado este tipo de música regional mexicana, pero a medida nos dimos cuenta que a la gente le gusta, que nos gusta esa música. Entonces también Noche para dos le complace a usted, así que pendientes, porque se viene una nueva temporada de Noche para dos, así que pendientes. Saludos a usted que está en España disfrutando, también en Costa Rica, en El Salvador, en Honduras, en cualquier parte, en Argentina, me dicen por aquí, se me olvidó, Fabio, un saludo hasta, me dijo, voy a leerlo bien, Fabio, un saludo para vos, Gerardo, te escucho desde el Carmen, aquí en Argentina. No sé dónde, me imagino que el Carmen debe ser la colonia de él. Así que saludos a mi amigo Fabio, que disfruta de Noche para dos y dice que vive en las Catrachas. Así que saludos para él y para mi gente argentina que está disfrutando de Noche para dos. Estamos leyendo la carta donde nos contaba este muchacho que él se enamoró de una prostituta. Bueno, que se da cuenta que la novia de él es prostituta, no tiene idea. Varios mensajes, voy a leer solo los mensajes que no dicen malas palabras, por favor. Si va a escribir mensajes, lo vuelvo a repetir, si va a escribir mensajes grotescos, por favor no lo haga. Dice por aquí, nunca te enamores de una prostituta, el 99% son mentiras y el resto probablemente también. No con ello digo que sean malas, sencillamente su mundo está lleno de actuaciones y por ende, al igual que una actriz, sus acciones y palabras obedecen a eso, actuar. Recuerda que no solamente venden su cuerpo, venden además una fantasía, obvio, una fantasía tan solo es eso, fantasía. Si te vas a enamorar de una, no te sorprenda que el correr los días aparezcas en escenas, más actores y detrás más historias, hijos, estudios, etc. La mayoría de ellas comparten eso, no es ninguna sorpresa. Sorpresa es que tú lo creas, escucha y escucha a tiempo. Si no deseas sufrir, olvídate de ella o en el mejor de los casos, manténla como una amiga, pero nada más, te evitarás muchos desencantos. Ánimo, que la vida sigue. Gerardo, encantadísima de tu programa desde Tegucigalpa, Honduras. ¡Hey! Tegucigalpa está en la casa, ¿verdad? También por aquí. Y otra persona dice, pues quién sabe, porque yo también salí con una, pero debido a su trabajo nos tuvimos que separar. Cuando tenga intimidad, fíjate en cómo te trata, porque cuando la chica te quiere, te lo demuestra. Y eso es todo lo que me escribe, así que saludos para él. También otra persona, voy a leer otro más y después nos vamos a otra pausa musical para no aburrirles, ¿verdad? Él es el que es perico donde quieres verde. En una sociedad 1000% machista, es poco común meterse solo y con gusto a una situación como la que platican. Obviamente los comentarios van a ser en el son en que te los hemos hecho. Me incluyo porque mi frase inicia por lo mismo. Se necesitan años luz de distancia para llegar a que ese tipo de situaciones se acepten, porque podemos ser infieles mientras no nos cachen. No hay bronca. Está bien, pero si no son infieles a nosotros, queremos matar, despellejar y perdonamos nunca esa. Dice despellejar y no perdonamos nunca esa afrenta. Quiero decir que somos una sociedad inmadura, Gerardo. En ese sentido, la neta, yo no me metería. Si quisiera evitarme broncas y sinsabores, mentiría y sorpresas. Pero el peor, su gusto es buey, hasta la yunta lame. Pero el que por su gusto es buey, hasta la yunta lame. Así que, y me dice saludos desde Siguatepeque, Honduras. Así que saludos a usted. Me dice desde Chile, saludos desde Chile, no digas mi nombre, por tu bien y tu paz. En el largo plazo sal de esa relación. No solo tiene una vida, y un trabajo que complica mucho las cosas, sino que además tiene un hijo. No tires a la basura tu felicidad por las emociones de un momento que puedes encontrar después.

para Will, para Katie Cadenas, también para Marisol González, Ismael, Consuelo, para Hola, también para Rosa, para DMCH, CL, Kevin, para Gallegos, LFBZ, Austin 23, Matilde, Bessie Antunes, Brandon Te Amo, Vanessa Lara Rojas, González, Lidia 197, Denis López, hasta el barrio La Guadalupe, Carmen, Isela Matute, María Nora Godoy, Nati Molina, Derek Antonio Rojas, en sintonía de la música de Noche Parados también, para Paola, para Austin 23, ya lo dijimos, ¿verdad? Austin 23, creo que sí. También para González, como siempre, ¿verdad? González, en sintonía de la música de Noche Parados, también por aquí me dice, Gerardo, lo escucho, dice, vamos a leerlo bien, ahora sí, Gerardo, lo escucho desde Siguatepeque, Honduras, ya llevo más de 8 años escuchándole. Usted hace los domingos diferentes aquí en Sigua. Se le quiere y se le respeta. Que Dios me lo bendiga. A usted, atentamente, me dice Rafael. Así que saludos para Rafael, que está en sintonía de Noche para Dos. ¿De qué parte del globo terráqueo nos escucha? También para usted que está en... mire, me escribe... Bueno, es que... Me escribo a alguien. Lo que vamos a hacer, porque ya se acerca la hora de marcharnos. Lo que vamos a hacer es, vamos a ir a una pausa musical. Después de la pausa vamos a leer la carta que me llega. Sí, que nos llega. Anoche para dos.

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1: Ayuda. No sé qué hacer. Quiero quitarme la vida por mi ex. Gerardo, la historia es demasiado larga. Mi ex y yo duramos 8 años de novios, de pareja, ya viviendo junto. Ella se fue un 4 de marzo, después de que yo llegara de un turno de noche. Me dijo que fue al seguro y ya no regresó. Me bloqueó de todo. A los 15 días me desbloqueó y al mes nos vimos un momento. Al principio me dijo que tal vez podíamos regresar, pero poco a poco eso se ha ido desvaneciendo. Ahora dice que la fastidio con los mismos mensajes. Me está empezando a odiar, por lo que ello, este fin de semana nos vimos y me dijo que estaba muy caliente y tenía una cita. Quería bajarse la calentura con él. Y me volvió a dar besos y hasta me hizo no poner eso. Pero me dolió que ella me dijera que estaba en su etapa más... No puedo decir eso tampoco. Y podría darse a cualquiera para obtener placer y cosas de los hombres que quisiera. Eso sí me lastima mucho. No le voy a mentir, sí la quiero. Pero ella nunca cambió la manera de ser. Ahora no sé qué hacer con ella, porque sí la amo, la quiero, pero ella no a mí.

Me escribe este chico, del cual voy a remitir nuevamente el nombre, pero me dice que vive en Tegucigalpa, Honduras. Me dice, mi ex me volvió a hablar después de un año y no sé qué hacer, señor Cáceres. Para darle un poco de contexto, en el 2022 empecé una relación con una chica de preparatoria. Fue lo más hermoso y cercano que he tenido en mi vida hasta el momento. Pero con los meses la relación fue perdiendo su magia y ese color rosa. Admito que llegué a equivocarme varias veces durante la relación, pero no tenía yo una guía realmente en ese momento, mientras que mi novia me cortaba y luego volvía. Así fue durante 2 meses a finales del 2023, hasta que un hombre se acercó a mí preguntándome por ella. En ese momento yo me hice tonto y pretendí que no era su novio, ya que él me preguntó si tenía novio porque se le hacía bonita. En fin, con las semanas se hicieron amigos y me quedé en medio. Mi novia se tartadeaba en contestar y salir conmigo. Pero lo curioso es que yo les veía muy juntos a ambos, a mis espaldas. Yo ya sabía cómo iba a terminar eso. Y eso, yo no podía quedarme así. Wow. No sé ahora qué debo hacer. Después de un año, ella me llama, no le contesto, me escribe y me dice que le disculpe, que mi mente estaba confundida entre querer acercarme a ella nuevamente y no hacerlo porque me hizo a un lado cuando llegó otro hombre. Actualmente no hablamos ni nada, pero aún así sus amigos son mis amigos y es imposible no escuchar de ella o siquiera ver algo de ella. Estoy muy cansado emocionalmente de esto, Gerardo. No sé qué hacer.

he notado, fíjese que, y esto lo he notado hace un poquito más de 8 meses, donde ha habido un flujo más de muchachos jóvenes, ¿verdad? Entre las edades de 17 años a 28 años, que me escriben, y muchísimas gracias por contar conmigo. Es bien difícil porque ellos, ciertos muchachos, tienen pena o miedo de contarles lo que les sucede a sus padres. Y no quiero decir porque se escucha feo, ¿verdad? Pero me escribe una persona, no voy a decir el nombre, no voy a decir la edad. Hemos cambiado varias cosas. Hablé con él por teléfono o con ella. Porque el problema es de que, bueno, no es problema, pero sí es problema para él o para ella, porque la mamá escucha Noche para Dos. Entonces, no voy a decir el nombre, no voy a decir de dónde me escucha, no voy a decir si es ella o él. Aquí cambiamos un montón de cosas en esta carta. Yo quiero decirle a esta persona que gracias por confiar en Noche para Dos. Y me dice: mi primera pareja sexual me contagió de VPH, Gerardo. No supe hasta después. Pasé casi 2 años entre tratamientos, recaídas y mucha ansiedad. Me dejó cicatrices físicas y también un golpe fuerte emocionalmente. Lo más difícil no fue solo lo médico, fue la culpa, el miedo y la idea constante de ¿y si le hago pasar esto a alguien más? Esto te cambia la cabeza. No escribo esto para señalar a nadie ni para juzgar cómo vive cada quien su vida. Lo escribo porque muchas veces minimizamos los STDs, o sea, las enfermedades sexuales. Pensamos que no pasa nada o que solo le pasa a otros. Algunas cosas aprendí. Usen protección siempre, incluso en su primera vez. Pregunten sin pena sobre la historia sexual. Háganse pruebas. Vacúnense contra el VPH si pueden. No den por hecho nada. Si la persona se ve sana, pregúntele cuándo fue la última vez que se hizo un examen de enfermedades sexuales.

Yo pienso que esa noche fue algo totalmente diferente. Quiero agradecerle a usted por habernos escuchado y tener paciencia de varias horas de música continua. Muchísimas gracias también a usted por haber estado con nosotros, también usted por desvelarse con nosotros, también usted por disfrutar de las cartas, también usted por escribir las cartas, también usted por opinar. Realmente Noche Prados no solo es Gerardo Cáceres, Noche Prados es usted. Son ustedes. También agradecerle a DMJ, también al piloto, a David, a Mauro, al staff de la 96, al staff de Oro Estéreo, al staff de Marcada La Paz, a la 94.3, a todos, realmente todos hacemos posible este sueño, un sueño que le transmitimos como todos los domingos desde Washington DC, como dice mi amigo Peque, ¿verdad? Quiero agradecerle a todos y todas ustedes, invitarles a usted que disfruten muy pronto de la nueva temporada de Noche para Dos. No puedo decir más, pero se vienen mejores cosas, un poquito de música diferente. Estamos tratando de hacer unas fusiones diferentes, pero con el mismo concepto de música romántica, para que usted disfrute y no esté durmiéndose con los mismos programas de siempre, o hablar con dice por aquí, y para que usted deje de hablar o escuchar programas donde son los viejitos. No tengo que decir nada más, pero también quiero agradecerle a usted que nos escuchó a través de la 96. Muchísimas gracias a usted a través de Oro Estéreo en Juticalpa y Catacamas, a través de la 96.7. También a usted que nos escuchó a través de la calle. También a usted que nos escuchó a través de la 101.5 FM en San Esteban, 94.3 en Guayape, 93.5 en Siguatepeque, 104.7 Estéreo Tormenta, 99.1 en El Porvenir, 91.7 en Talanga, 90.9 en Marcada La Paz, 100.3 en Trojes del Paraíso, 90.3 en La Ceiba, 88.3 Ciudad Radio, 95.1 Lempira, 95.5 Gol FM Argentina, 95.3 Urbana Cochabamba Bolivia. Dice por aquí, es que me llega un mensaje y ya nos tenemos que marchar. Entonces yo le voy a pedir a usted de que si usted gusta, porque también me desconcentra un poquito, somos humanos. Si usted gusta, me espera, yo le llamo y así hablamos sobre lo que le está sucediendo, ¿verdad? Y tal vez podemos... Me espera. Así que yo quiero agradecerle a todos y todas ustedes por haber estado varias horas de música continua. Su cita el próximo domingo, donde usted y yo estaremos una vez más a través de Noche para Dos. Soy Gerardo Cáceres, que le transmite, como siempre, como todos los domingos, desde Washington DC. Que el Señor los bendiga. Hasta el próximo

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0: la radio te informa la hora. Son las 11 en punto.
1: Las 11.
0: Las 11 en punto. 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
2: La radio te informa la hora. Son las 11.
0: Las 11. Y 30 minutos.
3: Y 30 minutos.
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1: La radio te informa la hora. Son las 12.
2: Las 12.
1: Y 2 minutos.
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La radio te informa la hora. Son las 12. Las 12. Y 32 minutos. 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
3: La radio te informa la hora.
4: Es la una en punto.
3: La una. La una en punto.
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3: 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Hablamos del Antonio Orozco. Aquí lo tenemos con este No hay más.

0: 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La radio te informa la hora. Es la una. La una. Y 30 minutos.
1: Y 30 minutos.
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1: La radio te informa la hora. Son las 2.
2: Las 2.
1: Y 2 minutos.
3: 2 minutos.
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0: La radio te informa la hora. Son las 2.
1: Las 2.
0: Y 30 minutos.
2: Y 30 minutos.
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3: La radio te informa la hora.
4: Son las 3 en punto.
5: Las 3.
6: Las 3 en punto.
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0: La radio te informa la hora. Son las 3.
1: Las 3.
0: Y 30 minutos.
2: Y 30 minutos.
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0: La radio te informa la hora. Son las 4.
1: Las 4.
0: Y 3 minutos. 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

0: La radio te informa la hora. Son las 4.
1: Las 4.
0: Y 33 minutos.
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0: la radio te informa la hora. Son las 5.
1: Las 5.
0: Y 2 minutos.
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6: La radio te informa la hora. Son las 5.
5: Las 5.
0: Y 30 minutos.
7: Y 30 minutos.
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2: La radio te informa la hora.
3: Son las 6 en punto.
1: Las 6 en punto.

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0: Las opiniones expresadas en este programa no son responsabilidad de esta corporación radiofónica cristiana. Este es un programa solicitado. Y ahora, el Mañanero Catracho enlaza su señal con nuestras estaciones hermanas Radio Cima y Radio Jesús es el Rey de la Corporación Radiofónica Jesús es el Rey de Catacamas. Saludos a los miles de hermanos y hermanas que siguen la señal de estas sus emisoras cristianas. ¡Bienvenidos!
1: ¿Qué tal? Bienvenidos y bienvenidas a la emisión informativa de HCR Noticias, enlace informativo departamental. Llegamos a ustedes a través de estos medios de comunicación en este lunes 14 de septiembre del año 2026. Les saludamos desde HCR, hola Catrachos Radio, generando esta señal para las estaciones de la Corporación Jesús es el Rey con sus emisoras Radio Cima HN 90.3 La Cristina. Cristiana Grupera del Dial, Radio Jesús es el Rey en 106.3 FM, la voz que proclama la palabra de Dios, Radio Cima Poncaya, y claro, a través de Estéreo Ley. Todas estas estaciones son parte de la Corporación Jesús es el Rey. Nuestra señal se expande a través de Radio La Calle con K, una emisora de Roberto Olivera, la número uno del movimiento latino en Juticalpa, claro, la casa de los irreverentes HN. También a través de Es Radio Online desde Olancho a través de sus aplicaciones que puedes encontrar en App Gallery, en Google Play o App Store. También llegamos a ustedes a través de Nazaret Estéreo, edificando tu vida con su programación cristiana. Hoy también a través de la qué buena programación, qué buena música, qué buena propuesta. 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Hoy también a través de Guata TV, la televisión del pueblo, la televisión que sí se ve con cobertura en todos los pueblos del norte de Olancho. A través de todas estas estaciones les damos la cordial bienvenida al enlace informativo departamental.

Amado Señor, hoy llenos de dicha, te damos gracias por este nuevo día que nos obsequias para vivir. Tú llenas nuestra vida de hermosas bendiciones y amor, siempre nos das todo, incluso más de lo que necesitamos. Te pedimos, Señor, que entres en nuestra vida, que nos orientes, que nos inspires y nos permita ser un instrumento a tu servicio. Necesitamos tu protección y compañía. En esta semana ponemos en tus manos cada uno de nuestros proyectos y actividades. Señor, consuélame si estoy triste. Dame fortaleza ante las dificultades que se puedan presentar. Danos tu sabiduría para tomar buenas decisiones y permítenos vivir en tu fe, pues creemos y esperamos en tu nombre que todo será posible. Cúbrenos con tu manto de luz, aléjanos de todo mal.

enojan, no pequen. No permitan que el enojo les dure hasta la puesta del sol, ni den cabida al diablo. Efesios 4, 26, 27. Si se enojan, no pequen. No permitan que el enojo les dure hasta la puesta del sol, ni den cabida al diablo. Ese es el versículo del día de hoy que compartimos con todos ustedes en esta emisión informativa de este lunes 14 de septiembre. Y como toda palabra, también la acompañamos de música cristiana. Les presentamos a Kellyn Ramos y Eliezer, que nos presentan Mi Fuerza Viene de Ti, una cumbia cristiana grupera que ya pueden solicitar aquí a las estaciones de la Corporación Jesús es el Rey, especialmente a su cristiana grupera del dial Radio Cima 90.3 FM. Kellyn Ramos y Eliezer, Mi Fuerza Viene de Ti. Pídala ya, es nueva.

0: avances informativos.
1: Este día el ministro Reinaldo Sánchez de Copeco informa cómo están enfrentando la crisis hídrica, especialmente en el departamento del Ancho, especialmente en los municipios bajo alerta amarilla. Pequeños productores de granos básicos se quejan porque no les ha pagado el IMA. Dice que se van a vender sus productos a El Salvador porque allá es caicaí. El pago de impuesto a la compra de leche especial para personas con condición con discapacidad será exonerado. Una diputada ha presentado esa iniciativa ante el Congreso de la República. Fabricio Bonilla de Lima descarta posible escasez y asegura que mantienen una reserva para abastecer a la población. Es el clamor de los médicos que nos paguen y ya no hay que negociar con el gobierno, a pesar de que el gobierno llamó la semana pasada a los doctores para platicar. Dicen que no hay nada que platicar, que ya hablaron. Y Julia Talbot, asesora de la bancada del Partido Liberal, dice que están exigiendo aclaren el destino de los fondos utilizados en la campaña política, fondos que habría utilizado el ex candidato presidencial del Partido Liberal, Salvador Narrala. Esas y otras noticias estaremos compartiendo la emisión de hoy de HCR Noticias, enlace informativo departamental. 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
1: 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Pasan 16 minutos después de la hora. La violencia vuelve a sacudir este fin de semana al municipio de Juticalpa. Un joven de 24 años perdió la vida luego de ser atacado con arma de fuego mientras se encontraba trabajando en las orillas del río Juticalpa en este departamento de Olancho. La víctima fue identificada como Weldy Eduardo Olivera Carías, de 24, quien se dedicaba a lavar vehículos en el sector. Según versiones preliminares, sujetos que se transportaban a bordo de una motocicleta llegaron hasta el lugar donde se encontraba trabajando y le dispararon a mansalva. Tras resultar gravemente herido, el joven fue trasladado de emergencia hacia el Hospital San Francisco, donde lamentablemente ingresó sin signos vitales. Los médicos no pudieron hacer nada ante tal situación. Los familiares de Weldy Eduardo Olivera Carías habían reportado su desaparición en junio del 2025, pero días después el joven había regresado a su hogar. Las autoridades correspondientes están investigando este hecho para determinar el móvil del ataque y dar con el paradero de los responsables. 17 minutos después de la hora aquí en HCR Noticias, enlace informativo departamental. El ministro Reinaldo Sánchez informó de Copeco que están enfrentando de una manera directa lo que es la crisis hídrica que se produce también en el departamento de Olancho, especialmente en aquellos municipios que por el momento están en alerta amarilla, pero que podrían pasar a un nivel de alerta mayor, que sería la alerta roja. Vamos a escuchar sus declaraciones sobre y de qué manera están dándole atención ya a estos municipios. En algunos casos hasta están prestando ya equipo para que puedan enfrentar el tema de la sequía.
2: Bueno, lo más difícil que tenemos ahorita es la sequía, porque paralelamente tenemos también municipios en alertamiento paralelo en algún momento por lluvia, como fue el caso, gracias a Dios, y varios municipios de aquí del departamento de Olancho. Mientras teníamos alerta por sequía, habían municipios y departamentos alertados por lluvia. Pero en el tema de la sequía, cuatro temas fundamentales: el tema de seguridad alimentaria, el tema de agricultura. Me reuní con el rector de la Universidad Nacional de Agricultura, en donde tenemos una alianza que hemos firmado vía convenio que permitirá que también las capacidades académicas que tenga la universidad puedan estar puestas a la orden del departamento, pero también para el resto del país. La otra parte es de agua, saneamiento e higiene, el tema de la perforación de pozos, esta maquinaria que hoy se está entregando aquí de parte del presidente Afura, que vendrá a ayudar en gran medida para la construcción de reservorios, y que agricultura y ganadería le ponga la geomembrana para poder también tener agua, y la parte también de salud, que también tendremos mañana invitadas a las autoridades de salud, especialmente por los repuntes de dengue que han habido en el departamento de Olancho, que deben de vigilarse de cerca y deben de atenderse antes de que se conviertan en una crisis más grande todavía.
3: El corredor seco de Olancho, ¿qué atención se le ha brindado al licenciado?
2: Fíjense que todos hablamos del corredor seco hondureño, y evidentemente muchos pensamos también en qué le incluye a Olancho el corredor seco. El corredor seco, la última actualización que tuvo fue en el año 2012, y con ese dato del año 2012 hemos estado nosotros hablando de sequía. Gracias a Dios, hoy con el apoyo de FAO, de Naciones Unidas, estamos haciendo la actualización del corredor seco de Honduras. ¿Qué municipios incluirá? Eso lo determinará el grupo de expertos que están trabajando, que son fuera del país y que están trabajando en esta actualización. Y el esfuerzo está encaminado ahorita a los 103 municipios que están en alerta roja, que mayor impacto han tenido por la sequía. La mirada siguiente está para los municipios en alerta amarilla, que tenemos varios, especialmente en el norte del departamento de Olancho, y algunos en alerta verde, que en cualquier momento pasan a amarilla, y los que están a amarilla puedan pasar en rojo. Es importante que la población en general comprenda, pero especialmente los productores. Hay que estar muy pendiente de la perspectiva climática. En los próximos días vamos a invitar también a los ganaderos y agricultores del departamento, como lo hicimos allá por el mes de abril, en donde les dijimos cómo iban a estar las cosas, y con un solo propósito, tratando de estabilizarnos con el clima, tener claridad de que aunque llueva, hay que tener mucho cuidado y estar muy vigilantes, porque la lluvia no puede ser tan dadivosa en términos de lo que se espera, y puede ser un peligro también para la época de postrera.
1: En el tema de Tegucigalpa, que está también a punto de colapsar, prácticamente están secas las represas y casi 2 millones de habitantes sin agua, ministro.
2: Es un punto muy álgido considerando la cantidad de personas que ahí viven. Y evidentemente el alcalde Juan Diego Zelaya dando una gran batalla, desde el gobierno central apoyándolo en lo que podemos. Ayer estuvimos en horas de la tarde con el equipo de la alcaldía en una reunión también con la empresa privada, con la FENAC, con distintas organizaciones nacionales, haciendo este planteamiento, la preocupación de la crisis en la capital, pero también en la crisis nacional, donde hay 103 municipios, 102 municipios más, con una dificultad muy grande en el tema productivo, y que en la época de postrera, pues es una esperanza que tenemos para que esto pueda darle un respiro, especialmente a quienes siembran, para poder subsistir y poder tener un poco de alimento en sus hogares.
1: Es el ministro de Copeco, Reinaldo Sánchez, referente a cómo están enfrentando en este momento la crisis hídrica con varios municipios del departamento de Olancho, especialmente los que se encuentran bajo alertamiento amarillo. En otras noticias, vea usted qué situación. Según el productor y miembro de organizaciones productoras Darwin Calis, dice que los pequeños productores de granos básicos están en constante queja porque el Instituto Hondureño de Mercadeo Agrícola no les ha pagado. Dice que ante tal situación no les queda otra que irse para El Salvador, porque allá es friendo y comiendo, como dicen popularmente, cash cash la cosa. Darwin Calis, representante de los productores.
4: Claro, pone en riesgo, ya está en riesgo realmente el periodo de siembra de postrera en estos 105 municipios aproximadamente. Hay que recordar que estos municipios también, su siembra de primavera fue una pérdida al 100%. Aquí pues no nos queda de otra que, y es el llamado que le estamos haciendo al gobierno en este momento, de que pueda tanto financieramente como los incentivos a la producción, a hablando lo que aquella producción que tiene que ver con el tema de subsistencia, donde va dirigido, pues los incentivos a la producción, pues realmente se tire todo esto y se pueda ver de qué manera se apoya a estos sectores productivos para que realmente a través de estos departamentos, que no va a haber escasez de lluvia, se pueda realmente garantizar la producción de alimentos.
1: Mucha gente y muchos sectores y gente que dice que conoce manifiesta que no hay hambruna. Usted que está ahí, ¿realmente hay hambruna? ¿Necesitamos alimentos?
4: Quiero manifestar algo fundamental. No tenemos hambruna porque Dios es grande, pero la realidad es que hasta este momento, con riesgo, con las pérdidas al 100% en el periodo de primavera, posteriormente en riesgo la siembra de postrera, en estos 105 municipios, realmente hay que recordar que la mayor parte, alrededor del 80% de estos productores son productores de subsistencia. Ellos viven de los rendimientos de esta producción, ellos viven de lo que siembran, de lo que cosechan, de lo que producen. No tienen otros rubros porque son municipios maiceros, frijoleros. Aquí realmente hay que, pues, realmente resaltar lo que el gobierno está haciendo, que está haciendo lo propio, tratando de llegar a estas familias de subsistencia con 160 libras de alimento. Y eso, pues, realmente consideramos que el gobierno está haciendo lo propio. El apoyo, que lo queremos agradecer a los organismos internacionales como la ONU, como el PMA, que realmente también han brindado todo ese esfuerzo, todo ese apoyo, para que estos productores o estas familias de subsistencia realmente no caigamos en ese extremo de hambruna total en el país.
1: ¿Ya?
4: Claro que sí, ya se está importando, estamos tratando de ver, y hoy tuvimos un acercamiento con la gente de Lima, porque no entendemos nosotros cuál es realmente la metodología que algunos funcionarios están implementando en estas instituciones. Por ejemplo, en Lima, donde se guarda la reserva estratégica del país, nos sorprende enormemente cómo va a volver atractivo el productor a llevar su grano, hablando de maíz y frijol, a Lima, cuando en Lima hay quejas de productores que han pasado 3 meses y no les han pagado el grano que han llevado. O sea, esa no es la manera adecuada, esa no es la intención. Y conociendo al presidente de la República, no sé, el presidente tiene que tomar cartas sobre el asunto, porque realmente que hayan quejas de productores que han pasado en el Lima 3 meses esperando que le paguen su producto, eso es ilógico. Eso realmente, no sé realmente ahí qué es lo que está pasando realmente. Bueno, queremos decir que histórico, ¿eh? Histórico, jamás visto en la historia, una reserva estratégica en el tema de frijol que se ha triplicado. O sea, siempre se ha manejado una reserva que anda entre 40, 35, 45 mil quintales en el tema de frijol. Nunca hemos hablado de una reserva estratégica que ande arriba de 120 mil quintales en el tema de frijol. Hay que decir las cosas como son. Entonces, y a través de eso, pues, el gesto y la buena intención que el presidente ha tenido de poner al menos en las dos ciudades con más pobladas del país, la libra de frijol a 18 lempiras, es una buena iniciativa, que esto permite realmente que el consumidor pueda acceder a este precio bajo, porque normalmente la libra de frijol a nivel nacional se cotiza entre 28 a 30 lempiras la libra. Entonces, que el consumidor la compre a 18 lempiras, creemos nosotros y consideramos buena iniciativa por parte del presidente de la República.
1: Es Darwin Calis, representante de los productores, dice que el Lima se les ha atrasado en sus pagos, que lo que era para unas 2 semanas, ahora se ha convertido en 3 meses, y los productores están tomando como alternativa mejor ir a vender sus productos a El Salvador, donde sí les pagan friendo y comiendo. Oye, que los hombres necesitan su plata, ¿verdad? Vamos con otras notas cuando son 28 minutos después de la hora. Dice la diputada Maritza Julín que ha sometido al interior del Congreso de la República un proyecto de ley para que las personas en condición de discapacidad no paguen el impuesto en la compra de una leche especial que toman. Reitero, para personas en condición de discapacidad, les estarían exonerando el pago del impuesto. Hubiese sido bueno, está bien la iniciativa, pero un precio más bajo podría ser también para las personas con discapacidad, dado que ya las personas con discapacidad están bajo un régimen de protección en cuanto a esa cuestión de los impuestos. Pero escuchemos en qué se basa esta propuesta hecha en el Congreso por la diputada Maritza Julín.
5: Este es un decreto de ley presentado ante el Pleno, que fue admitido y turnado a la Comisión Especial, donde se está exonerando del 15% sobre ventas de aquellos alimentos prescritos por los médicos que tengan que ver con alimentación especial para personas parapléficas, para personas con problemas de que no pueden tragar, ¿verdad? Para personas con sondas, para niños que tienen intolerancia a la lactosa o adultos mayores que se alimentan con este tipo de alimentos prescritos por médicos, ya que las leches, una leche especializada para una persona parapléfico con todas las vitaminas necesarias, porque equivale a la comida diaria que debe comer sólida, vale 2.000 lempiras, más el 15%, estamos hablando de 2.300. Creo que eso es una injusticia, y nosotros, como este Congreso, que el presidente dice que es de con un rostro humano para los hondureños, debemos de apoyarle a este tipo de población, y por eso hemos presentado este decreto de ley que va a ser turnado a la Comisión de Salud, a la Comisión Especial, para que pueda ser dictaminado y discutido y aprobado aquí en el Pleno en próxima fecha. Hay un censo poblacional de 11, solo en el departamento de Cortés, 112.000 personas con ese problema, entre jóvenes, entre niños, adolescentes y ancianos. Son personas que por una u otra razón han quedado parapléficos, accidentes de motocicleta, accidentes de tránsito, en un asalto que les pegaron un disparo. Son miles de historias. Usted puede entrar, se llama página de personas con condiciones parapléficas. Otros que no son parapléficos completos porque tienen movilidad en otras partes del cuerpo, pero no se les afectó su esófago porque de repente en una enfermedad o en un asalto pudieron ser trastocados su esófago por una bala y no pueden tragar. Entonces yo creo que es la parte humana de este Congreso y llegó el momento de mostrar. Claro que sí, tiene que ser prescrito médico, pero como son alimentos de uso continuo, porque el que compra una lata para una semana tiene que comprar la otra y la otra. Si imagínense, si esas latas le duran, dice que una lata de esas le duran 9 días. Quiere decir que en el mes tiene que comprar aproximadamente 3 latas. Estamos hablando de 6.000 lempiras. Póngale el 15%, ¿cuánto es? Y necesitamos esta ley urgentemente para que la población hondureña se vea beneficiada.
1: 33 minutos después de la hora, la diputada Maritza Julín, referente a esta propuesta que ha hecho en el interior del Congreso para que se decrete que las personas con condición de discapacidad que compran una leche especial no paguen impuesto por la compra de la misma, porque dice que ya la leche anda como por 2.000 lempiras, imagine usted. Bueno, 33 minutos después de la hora, escuche usted qué cosas las que se dan en la vida, ¿verdad? Por eso hay que ser, el Señor nos dice que hay que ser inteligentes, muy cautos para poder discernir entre lo bueno y lo malo. ¿Cómo era la cosa? Mansos, pero al mismo tiempo ágiles como serpiente, diría alguno. Oiga bien, de predicar a Dios a ser capturada por extorsión, el caso de La Morena. La Dirección Antiextorsión y Asociaciones Terroristas, conocido con la sigla DAET, capturó en la colonia Aurora de San Pedro Sula a Carla Verónica Chirinos Perdomo, alias La Morena, señalada por su presunta participación en el delito de extorsión. Según el reporte policial, la mujer sería originaria de San Juan, municipio de Lloro, y presuntamente habría utilizado el nombre del denominado Cártel del Diablo para exigir fuertes sumas de dinero a comerciantes y residentes en San Pedro Sula y Lloro. Las autoridades aseguran que las exigencias de extorsión habrían llegado hasta más de 1.000.000 de lempiras y vehículos como parte de las amenazas dirigidas contra sus víctimas. El caso también generó sorpresa debido a que en el 2024, Chirinos Perdomo compartía contenido en redes sociales relacionado con el Evangelio y llegó a participar incluso en la televisión nacional hablando sobre su acercamiento a la fe cristiana y los cambios que afirmaba haber realizado en su vida. Ahí está. No todo el que dice Señor, Señor, entrará al reino de los cielos. Hay que ser bien, pero bien inteligentes en la palabra, obviamente, para poder discernir en este tipo de casos, ¿verdad? Hay muchos lobos vestidos con piel de oveja, con piel de cordero. Vamos con más notas informativas. El representante del Instituto Hondureño de Mercadeo Agrícola, Fabricio Bonilla, vocero, dice que ellos, como institución del Estado, descartan una posible escasez y asegura que el IMA mantiene reservas como para abastecer a la población. Obviamente, estamos hablando de este año, porque el otro, si no hay cosecha de postrera, nos podría someter a dificultades muy, pero muy fuertes. Así que si usted logra cosechar algo en postrera, no se ponga a venderlo todo, porque se puede poner difícil la cosa, ¿va? Aunque le digan las autoridades de que hay reserva para atender la demanda nacional. Eso me imagino es por este año, porque ya para el otro, quién sabe, las cosechas de primera en algunos casos no se pudieron dar en algunos departamentos del país que han sido ejes de la producción nacional.
6: Como ente responsable, nosotros mandamos a realizar los análisis, paramos cualquier comercialización de estos granos, y para que no fuera algún riesgo al consumidor final, es importante también de que el Tribunal Superior de Cuentas, el Ministerio Público, pues está haciendo sus debidas investigaciones, por lo cual nosotros estamos tomando cartas sobre el asunto para poder dar la mejor solución, darle la mejor salida a este grano, y que no sea una salida para personas particulares, sino para que la agroindustria lo pueda aprovechar.
5: ¿De cuántos quintales estamos hablando y cuáles son los procedimientos a seguir?
6: De frijoles estamos hablando de 33 mil quintales, de el maíz estamos hablando de 64 mil quintales. Es importante, pues, aclarar a la población hondureña de que se tiene mal definido realmente, de que dicen que todos los granos están en mal estado, que no son para consumo humano. Es importante aclarar lo que dijo el viceministro Fortín, de que realmente hay una gran parte del maíz, de que no puede ser para consumo humano, pero el frijol sí es para consumo humano, pero no es para consumo particular. No tiene la calidad ideal para que pueda ser consumido en la mesa del hondureño.
5: ¿Se habla de preocupaciones sobre que podría haber escasez? ¿Se descarta esta misma?
6: Se descarta realmente. Nosotros estamos abastecidos a pesar del problema que hemos heredado. Nosotros tenemos una reserva de calidad, tenemos una reserva que tenemos la meta de tener el 4% del consumo nacional, que es alrededor de 120 mil quintales, y estamos haciendo las gestiones correspondientes para tener un abastecimiento más grande para poder llegar a los productores y tener una reserva estratégica que pueda suplir a la población hondureña.
7: ¿De cuánto son los contratos que buscan realizar con los productores hondureños? ¿La compra de granos básicos con productores hondureños?
6: Pues ahorita estamos haciendo la proyección, ahorita se acaba de dar la cosecha de primera. Pues como le decía yo en el Canal 11, pues realmente tenemos un problema de liquidación, que nosotros estamos tomando papeles sobre el asunto y estamos haciendo las gestiones correspondientes para poder llegar al productor a través de Banadesa, el contrato tripartito, ¿verdad? Y así llegar al pequeño y mediano productor.
7: ¿La importación se descarta o no?
6: Pues ese es un plan B, ¿verdad? Si la demanda nacional no suple la reserva estratégica, pues vamos con el plan B, que sería la importación de grano.
1: Bueno, ahí está, era Fabricio Bonilla del Instituto Hondureño de Mercadeo Agrícola, señalando que también tienen como plan B la importación de granos de fuera del país y la situación no mejora en cuanto a la sequía se refiere. Es lo que les digo, o sea, es una información para tranquilizar de que va a haber abastecimiento a la población, pero tampoco se deje llevar por eso usted, amigo productor. Sea cauto y no se deshaga de sus granos así muy fácilmente. Bueno, seguimos con más notas informativas, 40 minutos después de la hora. El diputado Carlos Cano estuvo de visita en el departamento de Olancho y tuvo la oportunidad, dice, de entregar mobiliario, equipo de oficina e instrumentos para las bandas de guerra en diferentes direcciones municipales y centros educativos del departamento. Cano, conocido como el Negro Cano, dotó de herramientas a la gente de Culmí y Guata, donde entregó pizarras, archivos e instrumentos para bandas de guerra. En San Francisco de Becerra, San Francisco de La Paz y Manto, entregó computadoras, impresoras, pizarras y archivos para fortalecer sus oficinas. En Salamá, entregó equipo para oficina, pizarras y archivos. En campamento, instrumentos para la banda de guerra, además de beneficiar a varias escuelas del municipio con pizarras y archivos. El diputado, el Negro Cano, agradeció al presidente Nasri Asfura y a la ministra de Educación Arely Argueta, ya que gracias a su disposición y apoyo constante fue posible hacer estas entregas a estas direcciones municipales y centros educativos del departamento de Olancho. ¿Y los otros diputados qué pasó? Se están dejando comer el mandado por el Negro Cano. Bueno, entre más mejor, entre más mejor, dice el adagio popular. 41 minutos después de la hora, vamos con más notas informativas. Bueno, este problema de los médicos continúa. El doctor Samuel Santos, quien es el presidente del Colegio Médico de Honduras, dice que el clamor de los médicos es que les paguen. Dice que ya no hay nada que negociar con el gobierno, porque el gobierno llamó a una mesa de negociación el viernes, pero no se supo en qué quedó, si llegaron los médicos o no. Como la gente anda ahorita compenetrada en esa situación de los desfiles y todo lo demás, ¿verdad? Pero los hospitales siguen cerrados al público, sin atención médica, excepto, entiendo yo, las emergencias. ¿En qué quedarían? Vamos a escuchar al doctor Samuel Santos, que es el presidente de los médicos a nivel nacional.
8: Sí, muchas gracias. Bueno, nosotros no estamos esperando respuestas del gobierno en el sentido de que nos llamen a dialogar, porque los diálogos ya se hicieron. Ya hemos firmado más de 6 acuerdos con el sector gobierno y ninguno fue cumplido. Lo que estamos esperando es que le paguen a más de 600 colegas que trabajan en la modalidad de contrato e interinato. Varios colegas de interinato les deben 8 meses, ya estamos en septiembre, van a ser 9 meses, y a los colegas de contrato que no han terminado ni siquiera de firmar todos los contratos, les deben julio y agosto, y ya vamos para septiembre, van a ser 3 meses de salario atrasado. La base salarial en todas las instituciones donde se contratan médicos, como policía militar del orden público, paga 9,500 lempiras. Es una vergüenza para todos los hondureños y para los gobernantes sobre todo, y los anteriores y los presentes, ¿verdad?, permitir de que se paguen 9,500 lempiras de salario a un profesional universitario con 8 años de estudios universitarios, como que si eso fuera nada. Ni siquiera un salario mínimo se le paga a un profesional universitario. El hospital militar, que funciona como un hospital privado, recibiendo fondos del Estado y vende servicios privados, paga 16,000, 17,000 lempiras al mes a los médicos generales, cuando la base salarial es de 36,000 lempiras. Y así sucesivamente, puedo hablarle de la Secretaría de Educación, el Ministerio de Trabajo. Ni siquiera ahí todos los médicos ganan la base salarial, que es ahí donde vamos a pedir justicia laboral. Ni siquiera el Ministerio del Trabajo paga la base salarial, COPECO y otras instituciones. De tal manera que este es un problema bastante grande a nivel nacional. No estamos diciendo que solo en este gobierno ha ocurrido, pero en este gobierno ya le deben 8 meses de salario a nuestros compañeros. Y ellos aducen de que Servicio Civil, Finanzas dice que es la CESAL, la CESAL dice que es la Finanzas, y se tiran la pelota. Que no tenemos documentación, pero yo no sé si fue en los medios de comunicación que vi, donde hizo una llamada en vivo el señor presidente, en vivo, y con un influencer, no me acuerdo cómo se llamaba, superior, no sé cómo se llama, supremo, y le dice: no te preocupes, te voy a dar tantos millones para que vayas a Perú. Así, se habla de millones, de un solo, y sin firmar tanto documento. A los diputados les dieron 100,000 lempiras. De casa presidencial a cada uno. Multiplique usted todo eso. Entonces ahí no necesitan documentación para pagarle 36,000 lempiras por mes a un médico, que es el que salva la vida de los hondureños. Hay que hacer un montón de documentaciones. Hay que poner en orden la Secretaría de Salud. Pero para darle a un influencer millones de lempiras es rápido. Una videollamada basta para que eso ocurra. O darle a los diputados. Ahí las dos partes tienen responsabilidad. El presidente por utilizar los dineros del pueblo de Honduras para darle a los diputados, y los diputados por aceptar un dinero que no deberían haber aceptado. Entonces este país anda mal. Y es lo que nosotros estamos pidiendo, por eso hemos pedido a los colegas médicos que sean ellos los que hagan los videos, son los videos que ustedes han visto. Son nuestros compañeros ahora los que le están dando rostro humano al problema, para que no digan que es un problema del doctor Santos o la junta directiva del colegio médico, porque eso de dimes y diretes ya pasó. Ya lo de estar negociando ya pasó, ahora es de que cumplan y cumplan. Nunca lo ha sido. Tenemos 60 años de tener la Secretaría de Salud en abandono. Cada gobierno se olvida de que la salud es lo que anduvieron prometiendo en campaña política. ¿Qué es lo que prometen los políticos en campaña? Salud, educación, trabajo, seguridad. ¿Y qué es lo primero que falta? Salud, educación, trabajo y seguridad. Entonces aquí nadie cumple. Solo dicen mentiras. Pero también como pueblo somos responsables. Porque le seguimos creyendo a los mismos mentirosos. Hay un montón de gente que tiene, lleva varios años de ser diputados. Los mismos que han mentido durante varias campañas, los vuelven a reelegir. Y luego llorar. ¿Para qué? Si nosotros mismos los llevamos a esos puestos. Entonces aquí yo creo que hace falta también que el pueblo te humea culpa. Porque aquí no es que el pueblo está sufriendo, porque los médicos también somos pueblo. Somos asalariados y somos trabajadores. Ese es el mandato de la asamblea de los médicos. O sea, la junta directiva no es la que convoca. Es la asamblea de delegados que se reúnen con cada, en cada delegación, y el mandato de los médicos fue ese. O sea, nosotros no nos mandamos solos. Aquí no es la junta directiva la que decide. Quien tiene la solución de este problema es el gobierno. Cumplir todo lo que se comprometió y pagar todo lo que debe. Es que no estamos llamando a ninguna mesa de diálogo, estamos diciendo que paguen. Es decir, ¿cómo se va a saber que se está solucionando el problema? Pagando. O sea, eso es lo que nos mandaron nuestros compañeros. Nos han dicho desde las bases, no queremos ya mesas de negociaciones. No, junta directiva no se siente a dialogar con nadie porque son mentirosos y no cumplen. Ya suficiente documento firmado. Y lo que nos mandaron a decir es que paguen. Algunas personas, a los de nombramiento han pagado 2 o 3 meses de IPC y bienal, pero los de contrato interinato a nadie le han pagado todavía. No están pagando la base salarial en esas instituciones que le mencioné. No están cumpliendo absolutamente nada. Se acaba de ir el doctor Nathan Wester, que es de La Mosquitia. Trabaja en la frontera con Nicaragua, 3 horas de camino a Puerto Lempira. Se tuvo que venir en lancha desde La Mosquitia, de Puerto Lempira hasta Colón. 5 horas en lancha y luego tomar carro para llegar a Tegucigalpa. Para poder venir a resolver su problema. Y en la Secretaría de Salud le dijeron que es que ahí no hay papeles de él, que no saben cómo pagarle. Pero salen diciendo en los medios de comunicación de que ya le pagaron a todos. Por eso le digo, ya no es momento de dimes y diretes, porque los colegas los están desmintiendo a través de los medios de comunicación y a través de algo que es más poderoso ahora que los medios de comunicación, que son las redes sociales. Entonces ahí quedan totalmente desmentidos. Y como sabía que me iba a hacer esa pregunta, por eso me adelanté. Una videollamada fue suficiente para pagarle millones de lempiras a Superior, a Supremo, ¿verdad? Una videollamada. Y todo el mundo, aquí mucha gente lo aplaudió. Aquí debe preocuparnos que a los profesionales universitarios de la medicina se le paguen 9.500 lempiras. ¿Qué significa eso? Que el que ahorita es pobre o es miserable va a ser menos que miserable. Porque si el médico gana 9.500, se convierte en pobre. Y si el médico es pobre, ¿qué va a hacer los que son pobres ahora?
1: Le sale mejor al doctor ir a poner su propia clínica, aunque cobre solo 100 lempiras por la consulta, ¿verdad? Tremendo eso. No es posible que un médico gane 9.000 y pico de lempiras. Bueno, porque ¿cuántos años tiene en la universidad? Quemándose las pestañas. Como 6 o 7 años. Era el doctor Samuel Santos, presidente del Colegio Médico de Honduras. Está en serias dificultades la capital de la República, tal como lo venían anunciando. Si la situación no mejoraba con las lluvias y el nivel de las represas seguía bajando, los racionamientos iban a aumentar. Y en efecto, racionamientos de agua pasan de 9 a 12 días en la capital. La medida inicia una vez que pasen las fiestas patrias, el 20 de septiembre, que sería el domingo. El alcalde del Distrito Central, Juan Diego Zelaya, anunció que los racionamientos de agua pasarán de un intervalo de 9 a 12 días debido a la situación crítica de los embalses. La medida, dijo, entrará en vigencia a partir del domingo 20 de septiembre, según informó el alcalde capitalino. Y hay gente que está tirándole maceta al alcalde, y es que el alcalde tiene culpa de que no llueva, pues. Sí, serán bayuncos, ¿verdad? No, ahí lo que tienen que hacer los capitalinos es empezar a tomar conciencia, a ahorrar agua, porque tirándole odio al alcalde no van a lograr absolutamente nada. sino que tienen que trabajar con él a medida de que incluso la distribución a través de las cisternas sea eficaz. Bueno, ya son 51 minutos después de la hora, 51 minutos después de la hora. Dice Julia Talbot, quien es asesora de la bancada del Partido Liberal, que los liberales están exigiendo que se aclare el destino de los fondos utilizados en la campaña política. Al parecer no hay cuentas claras y ese pisto lo habría utilizado el ex candidato presidencial del Partido Liberal, Salvador Narral, que al parecer lo persigue eso de no dar cuentas, porque allá en el PAC también le tiraban maceta por eso, ¿va? Escuchemos a Julia Talbot, que también no se anda por las ramas cuando habla. Van a pedir, dice, que se aclare el destino de los fondos utilizados en campaña política porque no está claro.
9: A solicitar información por una investigación abierta que hay por presuntos delitos electorales de las elecciones internas del Partido Liberal. Dicho sea de paso, también se está investigando al Partido Libertad y Refundación y al Partido Nacional. No, esta es una investigación aparte de la que ya está abierta por la deuda política, por los fondos de campaña. Esta investigación es una nueva, porque recordemos que hubieron impugnaciones que luego subieron al TJE, y en el TJE encontró varias inconsistencias, y ella, que en paz descanse, la magistrada Miriam Barahona, en su momento lo remitió a la Fiscalía de Delitos Electorales, y según tengo entendido y según pude revisar, estos son están respondiendo oficios de mayo del 2025. Recordemos que la justicia en nuestro país es un poquito lenta, y hasta el día de hoy están ya dándole seguimiento a estas denuncias. Cabe recalcar que es el departamento de Francisco Morazán, todas las urnas del Distrito Central del Partido Liberal, de las elecciones internas, las urnas de las alcaldías de Omoa, la de Huascorán Olancho, entre otras. Esas son las que yo recuerdo ahorita que pude revisar, que se están solicitando toda la información en las instituciones políticas. Vimos que también fueron a la sede de Libertad y Refundación. Entonces, me imagino que en los próximos días vamos a ver los resultados de esta investigación. No, los delitos penales no prescriben en este caso, contemplados en la ley electoral. Lo que sí le digo, pues, que es lenta, porque mire, de enero estamos esperando el resultado de la investigación por los fondos de campaña, y todavía no hemos obtenido respuesta. De hecho, sea de paso, le hacemos un llamado a los fiscales responsables de estas investigaciones que ya puedan dar un resultado, porque la población hondureña y la militancia del Partido Liberal merece saber qué pasó con el dinero de nuestra campaña. Imagínense cómo son estos narralistas, lanzan esa candidatura porque ya saben lo que les viene, y para después usar la narrativa de la victimización, vienen a decir, ay, me van a perseguir, me están persiguiendo políticamente porque yo anuncié que iba por los sellos del Partido Liberal. No, ellos lanzan esta candidatura porque saben que hay unos delitos que tienen que responder ante la justicia, y de luego utilizar la narrativa o el discurso de la victimización. Por eso le hacemos un llamado a la población hondureña que no caigan ante esos engaños, que no sean ingenuos, que ahorita es demasiado prematuro para anunciar candidaturas. El ingeniero Salvador Narola sabe que tiene líneas de investigación por delito de lavado de activos, por delito de malversación de fondos, y él tiene que responder ante la justicia, y es incoherente que lance una candidatura si todavía no hay una resolución por parte de los entes investigativos. Son los entes de justicia los encargados de decir si existió o no existió. Lo que sí existió, lo que hay es una línea de investigación. Hay la unidad de política limpia, está investigando, hay un informe que va a salir en los próximos días, y para no sorpresa de muchos, vamos a ver ahí qué fue lo que pasó con el dinero del Partido Liberal. La deuda política va a caer a la cuenta del Partido Liberal, esos son administrados por el licenciado Alan Ramos. Nosotros pudimos ver que el licenciado Alan Ramos entregó en tiempo y forma el informe requerido por Política Limpia, y eso es importante aclarar. Lo del Partido Liberal, la cuenta del Partido Liberal no es motivo de investigación, sino la cuenta del ingeniero Salvador Narrala de su campaña política, la cuenta que se abrió en Estados Unidos en nombre del Partido Liberal, en contra de lo que dispone la ley hondureña. Todo eso es lo que se está investigando, no lo del Partido Liberal. La deuda política va a caer en las cuentas del Partido Liberal, y confiamos de que va a ser administrada de una forma diligente para que los liberales puedan gozar ya de un instituto político al beneficio de toda la militancia a nivel nacional, no de unos cuantos como ha venido siendo en los últimos años. Sí, estábamos viendo que en el mes de julio hay una erogación de 518 mil lempiras para capacitaciones del partido, que lamentablemente no hemos visto nosotros esas capacitaciones manifestaciones. Como líderes nos gustaría saber en qué han utilizado estos fondos, porque es bastante dinero. Es bastante dinero el que están utilizando los recursos del partido, que antes no era así. Cuando estaba el presidente Gianni Rosenthal, él buscaba que las organizaciones internacionales le financiaran las capacitaciones, y hoy vemos que están haciendo de recursos del Partido Liberal ante unos figuras que atacan a los mismos liberales.
1: Bien, Julia Talbot es la asesora de la bancada del Partido Liberal. Dice que ha llegado el Ministerio Público a las instalaciones del Partido Liberal para empezar investigaciones sobre en qué se utilizó el pisto de la campaña, porque no hay cuentas claras. Campaña o dineros que habría utilizado el equipo de Salvador Narrala, que busca nuevamente la guayaba por el Partido Liberal y hasta la presidencia del Consejo Central Ejecutivo. Información del tiempo a continuación.

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2: 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Vamos con el informe del estado del tiempo para este lunes 14 de septiembre. Hoy está de turno en Senaos Copeco el reconocido pronosticador José Pavón, que nos ofrece a continuación la perspectiva climática para este lunes, inicio de semana, 14 de septiembre. Adelante, José Pavón, le escuchamos.
3: El hondureño pronóstico del tiempo para el lunes 14 de septiembre del año 2026, prevalecerán las condiciones secas y cálidas en la mayor parte del territorio nacional. Por la tarde, el transporte de humedad del Mar Caribe generará lluvias y chubascos débiles en la región oriental. En cuanto a los oleajes, litoral Caribe, 1-3 pies. Golfo de Fonseca, 1-3 pies. A continuación, las temperaturas. Tegucigalpa, temperatura máxima de 30, mínima de 16. Región Central, temperatura máxima de 32, mínima de 20. Región Insular, temperatura máxima de 30, mínima de 28. Región Norte, temperatura máxima de 31, mínima de 26. Región Oriental, temperatura máxima de 33, mínima de 20. Región Sur, temperatura máxima de 40, mínima de 26. Región Occidental, temperatura máxima de 30, mínima de 14. Desde Senado Copeco, su pronosticador de turno, José Pavón.
2: Muchas gracias José Pavón por el informe del estado del tiempo para hoy. ¿Cuáles serán las temperaturas que prevalecerán sobre el departamento de Olancho? Bueno, amanecimos con una temperatura de 23 grados, pero alcanzaremos una máxima de 33 a 35. Será un día bastante cálido hoy. Se espera una precipitación de 2 milímetros, pero ya en horas de la tarde. Vientos del noreste y este a 10 kilómetros por hora. Así que soplará poco viento y además tendremos un día bastante cálido, 33 a 35 grados para hoy, así que a cuidarse, hidratarse bien. El sol salió a las 5:38 de la mañana, se pondrá a las 5:51 pasado meridiano. Informaba José Pavón que continúan las condiciones secas y cálidas a la mayor parte del territorio nacional y que por la tarde el viento acelerado del este transportará humedad desde el Mar Caribe y producirá lluvias y chubascos débiles aislados en la región oriental, norte y montañas del centro y del suroccidente del país. Sigue la presencia del polvo del Sahara en concentraciones cercanas a 60 microgramos por metro cúbico. Es la información del estado del tiempo que Cima S.A. se la ha llevado a ustedes con los expertos de Senaos Copeco. 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
1: Bien, el día de mañana y pasado mañana no estaremos presentando este espacio de información, esto debido pues a los desfiles, que hay que descansar un rato después de la cobertura. Así que el 15 y el 16 no estaremos transmitiendo el noticiero. Nos encontraremos, si Dios lo permite, el próximo 17 de septiembre. Así que felices fiestas patrias a todos y a trabajar por Honduras. Que el Señor nos tenga siempre en la palma de su mano. Bendiciones a todos y a todas. Permiso.
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3: 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El tremendo juez de la Tremenda Corte va a resolver un tremendo caso.
4: Buenas noches, secretario.
3: Buenas noches, señor juez. ¿Cómo sigue de salud?
4: Ayer fui al médico.
3: ¿Y qué le dijo?
4: Me cambió la dieta.
3: ¿Otra vez?
4: Sí. Ahora tengo que pesar todo lo que como. Tantos gramos de esto, tantos gramos del otro, tantos gramos de lo demás allá. Y de ahí no puedo salirme.
3: Ah, bien. ¿Y qué tal le va con la dieta esa?
4: Figúrese, tengo que hacer unas digestiones muy malas.
3: ¿Por qué?
4: Porque no como más que alimentos pesados.
3: Sí, ¿verdad?
4: ¿De qué se ríe?
3: No, si esto está más serio que el diablo.
4: Póngase un peso de multa y a ver qué caso tenemos para hoy.
3: Pues hoy tenemos un robo.
4: ¿A quién robaron?
3: A unos libreros.
4: Pues ya me lo complicaron ese librericidio.
3: Enseguida, señor juez. Luz María Nananina.
5: Así como todos los días.
3: Rudecindo Caldeiro y Escoviña.
6: Presente.
3: José Candelario Tres Patines.
7: A la reja.
4: Bueno, vamos a ver qué les pasa a ustedes hoy.
8: Que Tres Patines nos robó dos cajas llenas de libros, señor juez.
9: No, qué barato habla usted, señora. Yo no me llevé esos libros. Porque Rudecindo me dijo que no lo quería, por eso me lo llevé yo,
6: chico. Ni tu Dios, pero ¿cómo le iba a decir yo semejante barbaridad? Si esos libros eran para venderlos ahora en septiembre, cuando empiecen las clases, muchachos.
9: Bueno, pero tú me lo dijiste, Rudecindo.
8: ¡Mentira! Sí. No puede habérselo dicho.
9: Sí, me lo ha dicho. ¿Qué?
4: No empiecen a discutir.
9: No, ella que dice que...
4: Por lo que veo, Nananina, y usted tienen una librería, ¿no es así, Rudecindo?
6: Sí, señor.
4: Sí.
6: Me ofrecieron una librería en un precio bastante razonable y equitativo y la compré. Pero como verdaderamente el dinero no me alcanzaba para comprarla yo solo, tuve que hacer sociedad con esta Lea.
8: No, nada de Lea, que yo no sé ninguna Lea, yo soy una señora.
6: Hombre, ya lo sé, Nananina, por Dios, pero mientras tengamos el negocio que tenemos, es conveniente que usted acceda a ser Lea.
8: ¿Y eso por qué?
6: Porque Lea es del verbo leer y hay que hacerle propaganda a la librería.
8: Ah, bueno, entonces está bien.
4: Bueno, ¿y qué, Nananina? ¿Les va bien con esa librería?
8: Bueno, señor juez, nos iba bastante bien. Ay, hasta que se nos ocurrió darle trabajo en ella al sinvergüenza de Tres Patines.
9: Dispensando la manera de señalar y de mirar, ¿verdad?
8: No, sin dispensar y sin mirar, mirando bueno, de frente.
4: Bueno. Pero ustedes colocaron a Tres Patines en esa librería.
6: Sí, doctor, sí, porque como éramos dos a vigilarlo, usted me entiende, pensamos que no podría llevarse nada. Pero el muy sinvergüenza nos robó dos cajas llenas de libro de texto. Usted sabe que ahorita, cuando empiecen la clase, venden como pan bendito y caros.
8: Y que no nos dio tiempo a nada, señor juez. Acabaditas de llegar del almacén, cargó con las dos cajas de libro y se las llevó.
9: Porque el vecino me dijo que no la quería, señora.
4: No, no grite.
9: No, de verdad, Claudia.
8: Mire, óigame lo que le voy a decir. No me haga cuento a mí, ¿eh? No me haga cuento. Figúrese, señor juez, que el primer día que trabajó con nosotros, lo trabé queriéndose robar un mapa de Cuba.
9: No, señora.
8: No, señora.
9: No me levante esa calumnia. Porque ese mapa yo me lo llevaba nada más que para arreglarlo.
4: ¿Cómo para arreglarlo?
9: Para arreglarlo, chico, porque resulta que el mapa de Cuba hay que arreglarlo. No hay derecho a que los mapiangos lo hayan hecho tan mal.
4: ¿Qué mapiangos son esos?
9: ¿Eh?
4: ¿Qué mapiangos?
9: ¿Cómo que mapiangos? Lo que hace mapa no se llama mapiango.
4: Secretario, sí. Póngale 2 pesos de multa a Tres Patines.
9: ¿Por qué, chicos?
4: Porque el mapiango lo es usted.
9: Ah, yo fui el que hice mapa.
4: No, señor. Los que hacen mapa se llaman cartógrafos.
9: No, chicos, eso es solo que retrata la carta.
4: No, señor, que retrata la carta.
9: Ni ¿entonces nada. Le han cambiado el nombre ahora?
4: Sí, siempre se ha llamado así. Y aparte de eso, a ver, ¿qué le encuentra usted de malo al mapa de Cuba? Vamos a ver.
9: Hombre, señor juez, ¿usted cree que hay derecho?
4: Sí.
9: A que haya un pueblo.
4: Que haya, no.
9: ¿Eh?
4: Que haya.
9: Es la misma cosa.
4: No sé. Haya. Que haya un pueblo.
9: Que haya un pueblo que se llame Guanabacoa.
4: Guanabacoa.
9: Otro que se llame Jibacoa.
4: Ajá.
9: Y otro que se llame Baracoa.
4: ¿Y por qué no va a haber derecho?
9: Porque todos son de la COA, viejo. No hay ni uno siquiera de los autobuses modernos. Eso se ve una discriminación.
4: De modo que de los autobuses modernos no hay ninguno, ¿verdad?
9: Ninguno, chico, porque para completar la cosa, resulta que en el término municipal de Quemado de Guine hay un pueblo que se llama Caguagua.
4: ¿Y qué?
9: Hombre, que yo pregunté de dónde eran esas guaguas y me dijeron que de la COA también.
4: Bueno, Tres Patines. ¿Y a qué pueblo le va usted a poner nombre de autobuses modernos?
9: Se le podría poner, por ejemplo, a Rancho Veloz.
4: No, Tres Patines.
9: Rancho Veloz, sí.
4: No. A Rancho Veloz lo único que se le puede poner es una multa.
9: ¿Por qué, chico?
4: Por exceso de velocidad.
9: Bueno, pues eso hay que arreglarlo. Lo mismo que otra injusticia grandísima, tremenda, que hay en el mapa de Cuba.
4: A ver, chico. ¿Cuál es?
9: Que en la provincia de Pilar del Río hay un pueblo que se llama, oye eso, se llama Paso Real.
4: Paso Real lo conozco.
9: Y en la villa hay otro que se llama Sasa del Medio.
4: Lo conozco también. ¿Cuál es la injusticia, Tres Patines?
9: Claro, si tú no la ves porque no te da la gana.
4: A ver, ¿cuál es?
9: Porque eso, óyeme, ¿por qué va a tener ese paso? Va a tener un real. Cuando la pobre Sasa no tiene más que un medio, chico.
4: ¿Y qué quiere usted que haga?
9: Que se repartan los 15 centavos entre los dos pueblos, chicos. Para que tengan 7 centavos y medio cada uno, chicos. Lo mismo que otra cosa injusta también, chicos. Pues allá por Pinar del Río, hay un pueblo que hace una pila de tiempo que se llama Luis Lazo.
4: ¿Y qué quiere usted? ¿Que le cambien el nombre de Luis Lazo?
9: No, chicos, pero que acaben de ponerle una corbata, le quiten el lazo un día. Un año Luis Lazo y otro año Luis Corbata, y así van variando, chicos.
6: Oh, María, bendito Dios. Óigame, doctor. Si usted no pone orden aquí, ese hombre va a dejar el mapa de Cuba que no va a haber quien lo conozca.
9: Pero si es verdad, Ruecindo, el mapa de Cuba hay que arreglarlo,
8: no,
9: chico.
8: Hay que arreglar nada. El mapa de Cuba está pero que muy bien hecho.
9: No diga eso, señora. Mire, otra, sin ir más para detrás del tiempo.
8: Mira,
9: sin
8: ir
4: más para
8: detrás
4: del tiempo. ¿Sin ir más para dónde?
9: Sin ir más para detrás del tiempo.
4: Sin ir más lejos.
9: Sin ir más lejos. Esa es la frase.
4: Esa es la frase.
9: Sin ir más lejos, esa es la frase. ¿Y yo dije cómo?
4: Sin ir más para detrás del tiempo.
9: Porra, lo voy a volver a decir. Sin ir más para detrás del tiempo.
4: No, sin ir más lejos.
9: Sin ir más lejos. Hay 5 pueblos regados por el mapa que deberían unirse para formar, óyeme, un solo...
4: ¿Cómo?
9: Un solo pueblo, chico.
4: ¿Usted cree que hay 5 pueblos que deberían unirse para formar uno solo?
9: Claro, chico, uno pueblo grande, fuerte, que fuera un municipio de consistencia... ¿Municipio?
4: Muni.
9: Paul Muni.
4: No, Paul Muni, no, municipio.
9: Ajá, sí.
4: A ver, ¿qué pueblos son esos?
9: Fíjate, Aguacate, Caimito, Guanábana, Manguito y Limones. Todo eso deberían unirse para formar un solo pueblo, chico.
4: ¿Y cómo cree usted que podría llamarse ese pueblo?
9: Se podría llamar, por ejemplo, Santa Carretilla de la Fruta, chico.
8: ¡Oh! ¿Eh? ¡Hágame el favor! ¿Pero cómo le va usted a llamar Santa a una carretilla?

0: Cortés, provincia de Pinar del Río, ¿no?
1: Pues pórtese usted bien y no sea Ceboruco, provincia de Matanza.
0: Momento, señora, ¿ese Ceboruco existe o es un forro que usted ha metido ahí en
1: el mapa? No, ningún forro. Vaya a ver el mapa de Cuba, busque Punta Ceboruco en la costa norte de Matanza y verá que está ahí. Digo, si no se lo han llevado, ahí
0: no,
1: está.
0: No, se lo ha llevado. Bueno, pues muchas gracias entonces por la información. Y en pago de eso le voy a dar un dato, pero muy curioso.
1: ¿Cuál?
0: Que entre los pueblos de la República hay tres santos caballeros con el mismo apellido.
1: ¿Con el mismo apellido? ¿Y cuáles son?
0: San Diego de los Baños, San Antonio de los Baños y San Miguel de los Baños.
2: ¿Y qué quiere usted? ¿Que le cambien el nombre?
0: No, ese dato se lo doy a Nananina por si quiere ir a bañarse.
2: ¿Eh? Póngale 10 pesos de multa por esa falta de respeto a Nananina.
0: Pero es que ella me está echando con el rayo, viejo.
3: Porque lo que usted quiere es echar a perder el mapa de Cuba, compadre.
0: Hombre, chico, oye, es que tú no conoces mapa de Cuba, a no ser del que llegó Teófilo Narváez.
4: Teófilo
0: Narváez. Oye, no,
4: Teófilo.
5: Pánfilo, ¿qué es?
0: Pánfilo. No, yo digo el hermano que llegó después. Oye, lo que yo quiero es hacerle unos arreglitos nada más al mapa. Por ejemplo, chicos, que le pongan a un pueblo el nombre de Gatofino.
2: ¿Pero cómo le van a poner Gatofino a un pueblo, Tres Patines?
0: ¿Qué tiene de particular, señor juez? ¿Por qué no le va a ver un pueblo que se llame Gatofino si hay tres que se llaman Jicotea, chicos?
3: No me diga, ¿hay tres Jicoteas en el mapa?
0: Sí, señor, hay dos en la villa y uno en Camagüey. Y aquí mismo, en la provincia de La Habana, hay un caserío que se llama Cachimba, chico.
3: ¿Cachimba también?
0: Sí, señor, y si la Jicotea y la Cachimba están en el mapa, ¿por qué no va a estar el Gatofino, que es el número mío, chico?
3: Bueno, pero óigame, eso no es una razón, compadre, porque si vamos a ver, mi número es el 33 y no hay ningún pueblo que se llame Tiñosa.
0: Bueno, pero hay uno que se llama Aura, que es lo mismo,
2: bueno, chico.

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0: 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La radio te informa la hora. Son las 7. Las 7. Y 30 minutos.
2: Y 30 minutos.
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4: La radio te informa la hora. Son las 8 en punto.
5: Las 8 en punto.
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0: La radio te informa la hora. Son las 8.
1: Las 8.
0: Y 32 minutos.
1: Y 32 minutos.

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3: Recuperación total, ¿cómo estuvo ese fin de semana? Muy buenos días, toda mi gente de New York, New Jersey, Connecticut, Pensilvania, a través de la Mega. Buenos días, mi gente en la Isla del Encanto, Puerto Rico, también a través de la Mega. Buenos días, mi gente de Miami, Orlando, Tampa y Los Cayos, a través del nuevo Sol con Z. Toda mi gente en el DMV, Washington, D.C., Maryland, Virginia, en la nueva Latino FM. Y toda mi gente en la aplicación, la música app en el mundo entero, Tuning Radio y más. Estamos listos para ti, listos para comenzar esta semanita. Buena música, buen ambiente, buenas vibras. Lunes 14 de septiembre. Si estás de cumpleaños hoy, feliz cumpleaños.

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1: ¡Qué salsa, mano! Salsita Pacheco se llama eso. Salsita Pacheco Chitas. Salsita bajo las sábanas. Salsita de alcoba. Para calentar motores. En este lunes de recuperación total. Saludito para mi dentista, la doctora Chantel. En sintonía ahí desde su oficina. Hola, Doc. ¿Quién más? Ponme todos los saluditos. Ya subí las fotos y los videitos a mi página de Instagram. Actívate en los comentarios. All right, vamos a hablar con el pueblo. Hello, buenos días. Good morning. ¿Con quién hablo? Buenos días.
2: Buenos días. Alex Sensation. ¿Cómo estás, Alex? Buenos días.
1: Buongiorno, mami. ¿Cómo te llamas? ¿Tu nombre?
2: Mi nombre es Claudia. ¿Cómo estás, Alex? Te llamo bien. Desde la casa del Doral.
1: Mi gente del Doral en la casa. ¿Cómo estás, exacto, Claudia?
2: Súper bien, feliz porque estoy esperando un Uber para irme para el aeropuerto. Me voy de viaje.
1: Qué rico, mi amor. ¿Para dónde venís?
2: Me voy a ver a mi mamá a Bogotá, Colombia.
1: Ah, va para tierrita. Ah, no, exacto, delicioso.
2: Exacto. Llevaba casi 3 años recuperándome de un cáncer, pero ya estoy bien, energética, feliz. Los médicos me dieron permiso de viajar y lo primero que va a hacer es ver a mi mamá.
1: Qué belleza, qué bendición. Gracias a papá Dios, mi Claudia. Gracias a Dios. Ave María. O sea que esto es un viaje muy especial. Esto es un viaje muy especial. Claro que sí.
2: Es un viaje para el alma, para el corazón y para la buena energía. Para decirle a todas las personas que están enfermas en sus casas que no pierdan la esperanza, que siempre la vida nos da una segunda oportunidad.
1: Amén, mi amor. Amén. Dios te bendiga y te sane y estés bien de salud siempre, mami, siempre.
2: Thank you very much.
1: Salud, mi Claudia, y espero que tengas un lindo viaje y veas a tu querida madre. Dale con el saludito ahí, saludala a ella también, saluda a tu gente, dale.
2: No, ya, yo quería saludar a los, como te dije ya, a los que están enfermos en sus casas, que

0: positivo que la vida nos va a traer. Nada de tristeza, nada de tristeza. Estuvo por allá en Italia, yo me voy para Colombia y felices todos.
1: A comerse una buena, un buen ajiaco, mi amor. Ojalá. Delicioso.
0: Gracias. Sí,
1: ¿cómo
0: sí
1: se llama tu mami?
0: Mi mamá se llama Noemí.
1: Noemí, Noemí, un saludito para tu bella mami allá en Bogotá. Gracias. Lindo viaje, mi Claudia. Quédate en línea, no te me vayas. Me trae por allá, me trae alguito de por allá. Me trae una chocolatina. Me trae frunas. A mí me gusta el mecato. Ponme una más, una más, una más, una más, una más. Hello, good morning. Buenos
2: Ale,
1: días.
2: Por... Ale.
1: Dímelo, mi rey. Buenos días, ¿con quién hablo?
2: ¿Cómo estamos?
1: Todo bien,
2: con
1: gracias
2: Héctor,
1: a Dios.
2: Héctor de Jersey City.
1: Héctor de Jersey City. ¿Cómo está mi gente de Jersey?
2: A fuego, a fuego. Alex, yo aquí pensando como los locos. ¿Cuántos años tú llevas ya de en este business?
1: ¿Cuántos años? Bueno, ¿en la radio o de DJ?
2: De DJ. Yo sé que tú empezaste cuando tenías 5 años, ¿verdad? Hace casi 30 años atrás.
1: De Pamper, papi, yo empecé de Pamper. Yo salí de la barriga mi mamá con un par de CD.
2: Yo me acuerdo así desde Pamper.
1: All the way from Jersey City, man, 92. So, a la cuenta del 92, ya tú sabes, por ahí para abajo.
2: No, no, no, no quiero hacer cuenta porque entonces me añade más años a mí, deja eso.
1: Mira, tú eras del combo de la 1-9.
2: Cállate.
1: Tú tenías membership ahí en la 1-9.
2: Cállate, cállate.

0: darnos un lunes de alegría y de motivación.
1: Siempre, mi rey, siempre estoy aquí para eso. Dios te bendiga, Héctor, a ti y a todo el combo mío de Jersey City. Quédate en línea, no te me vayas. ¡Jersey City! All right, comunícate conmigo, 1-800-315-9790. Dime cuál es su canción favorita.

saludito para los muchachos de Robinson Roofing. Todos los ruferos. Saludo a todos los ruferos. Robinson Roofing. Y a Choco, de parte de Quique

0: Vázquez, en vivo desde las Bahamas, Exumas, una de mis islas favoritas. Voy para allá pronto, mi hermano. Voy para allá, Erdis. Prepara el bote. All right, llamada número 9. Dime para cuál concierto quieres ir. Te voy a preparar la hora del lunch. Vaya calentando el almuercito, los que van a hacer ejercicio, let's get it. Ya regreso. Mete mano mi hermanito Felipe, Luismi, Jundari, Jaime, DJ Boom, Small, Stevie, Lex Cali, dale para abajo.
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5: La radio te informa la hora. Son las 10.
4: Las 10.
5: Y 2 minutos.
6: Dos minutos.

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0: José, en vivo desde Italia. Buonasera, es buenas tardes, ¿viste? Ja, estoy aprendiendo, muchachos. My Italian is not very good looking, pero estoy aprendiendo, I'm learning. Bello, bello, bello, bello. Aquí en Italia me dicen Alex el Bambino. All right, preparándote la próxima hora, ¿qué más te puedo mezclar y para cuál concierto quieres ir? I'll be right back. Mete mano Sandra Peña en LA, love you baby. Mete mano mi hermanito Edwin, Luismi, Yundari, Jaime, Stevie.
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2: La radio te informa la hora. Son las 11.
1: Las 11 y 2 minutos.

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2: Ok, I'm reloaded. WMEG, Guayama, San Juan, WEGM, San Germán, Mayagüez, WXDJ, Florida, WSKQ, New York, WSUN, Holiday, WPUM, Linda, WMFM, Key West. Lunes 14 de septiembre. ¿Cómo estuvo ese fin de semana? Aquí estamos en vivo desde Italia. Ya sabe que ando de luna de luna de miel. Casi digo luna de güey. También. No, mentira. Estamos aquí de honeymoon. Aniversario, tú sabes que siempre me robo la wifi. Workation. Pero siempre le cumplo a mi gente. Aquí estamos en vivo repartiendo buena música, buen ambiente, buenas vibras, boletitos para nuestros conciertos y más. Call me 1-800-315-9790. Me dices para cuál concierto quieres ir. Alex, estoy escuchando desde Miami. Estoy de cumpleaños. Happy birthday, Alison López. Feliz cumpleaños, Alison. Happy birthday, Alison. Alex, desde Newark, New Jersey. It's my birthday today. Ana Meléndez. Anita. Happy birthday, Ana, desde Newark, New Jersey. Mi hermanito Wilson. Santiago, en Puerto Rico. Dímelo, Wilson. Happy birthday para Mirna, de Clifton, New Jersey. Está celebrando su cumpleaños hoy también. Mirna

0: mi amor. Soy el ladrón de tu corazón. Ay, ay, ay. Sorry, baby. Te lo robé. Mala mía.
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5: Síguelo bailando. Lunes de recuperación total. You ready? Vamos al sentimiento.

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Es 14 de septiembre, si estás de cumpleaños, hoy feliz cumpleaños, aniversario también, felicidades. Alex, un saludito para mi esposa, soy la mera. Está de cumpleaños de parte de mi tocayo Alex. Saludito para Rosy, de parte de su hijo Alex, también otro tocayo. Happy birthday, Rosy, desde Long Island, Hempstead. Todos los taxistas, en especial Taxis Los Lobos, en sintonía.

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1: ¡Mortal, muchacho! Y el lunes, para que se sientan otra vez como si ya estuvieran el viernes, tú sabes, motivándote ya para una semanita nueva, que le des duro esta semana. Tengas una semana productiva, una semana llena de bendiciones para toda mi gente. Everybody, everybody go to the discotheque. Estamos en vivo a través de la Mega en Nueva York, toda mi gente en New York, New Jersey, Connecticut, el área triestatal a través de la Mega, Pensilvania también, toda mi gente en la Isla del Encanto, Puerto Rico, también a través de la Mega, toda mi gente de Miami, Orlando y Tampa. Ah, y Los Cayos también a través del nuevo Sol con Z. Y toda mi gente en el DMV, DC, Washington DC, Maryland, Virginia, en la nueva Latino FM. Y por supuesto, toda mi gente en la aplicación La Música App Worldwide. Ahí me puedes escuchar en cualquier parte del mundo completamente gratis. Descárgala para tu celular, Android o iPhone. La Música App. Ah, mira, por ahí viene ya la manzanita buscando su diciembre, mano. Ya viene por ahí, ya vi. El Apple, sí, ya viene la manzanita a cobrar su diciembre, ya sabe. Ay, hombre, es que ya yo vi el flip phone, sí, ya lo vi, pero es que esa vaina es muy grande. No, eso es muy grande. ¿Cómo uno? No, esa vaina es muy grande. No. Bueno, vamos a regalar un par de 18s. Déjame hablar con mis amigos ahí, a ver. Vamos a regalar un par de 18s ahí. Y del flip phone también, el flip. De pronto vamos a regalar uno de esos, vamos a ver. Ya comienzo a buscar para el Christmas, tú sabes, para hacer los Christmas gifts para mis oyentes. Los regalitos de Navidad para mis oyentes. Alex, un saludito para DJ Celso, el 24/7 de Miami. Mi hermanito Celso, un abrazo, papi. Todos los DJs que me escuchan, shout out to my dad's business. Se llama Isaac Landscaping, de parte de su hijo, DJ TK. Isaac Landscaping, todos los landscapers, todos los jardineros que me escuchan. Saludito para George the Boss, de Robinson Roofing, de parte de esos, todos sus trabajadores. Oye, los ruferos están encendidos conmigo hoy. Shout out to all the... ¡Rufero! Es una palabra spanglish, ¿verdad? Robinson Roofing. ¿Quién más? Alex, tú nunca saludas a las bailarinas exóticas y los bailarines exóticos. I'm sorry, you're right. Saludito para todas las bailarinas exóticas y los bailarines exóticos también. Claro que sí. Ustedes saben que yo también fui bailarín exótico. Lo tuve que dejar. ¡Mami! ¡Mami! Aquí está la wifi. Lo tuve que dejar porque cuando traté de ser bailarín exótico, honestamente no me fue muy bien. No me fue muy bien como bailarín. Traté, lo intenté. Menos mal, por ese tiempo conocí a la wife y me salvó. Yo no sabía que... Yo estaba bailando y ella entró a la discoteca. Cambió un billete de 20. Se me acercó, yo estaba ahí, tú sabes, bailando encima la barra. Me metió par de pesitos en el chiste. Y después me pidió un lap dance. Le cobré barato el lap dance, cinco pesos le cobré por el lap dance a la wifi. Ay, ahí se enamoró ella. De ahí la amarré. Ay, ay, ay. Bueno. Vamos a hablar con el pueblo. Hello, buenas tardes, ¿con quién hablo? Buena. Buenas tardes.
2: Dímelo, papá, dímelo, Ale, ¿cómo está? ¿Cómo está, mi hermano?
1: Todo bien, hermano, aquí haciendo la historia de cómo me conocí con la wifi, tú sabes.
2: Sí, de eso mismo te quería abundar yo, porque mira, hermano, yo también fui bailarín y no me fue tan bien. El problema es que yo soy muy fácil, hermano, me casé como 4 veces, ya tú sabes, salí arruinado.
1: De una vez reventaba el anillo.
2: No, increíble, no, rapidón. Y después cuando no funcionaba lloraba. ¿Sabes? Óyeme, mira lo que te digo, te quiero felicitar y reconocerte, mi hermano, porque mira, yo soy boricua, estoy en Miami. Hace sí, unos par de semanas fuimos para Puerto Rico. Yo tengo a mi mamá que son 72 años, viejita, que eso es una guerrera. Ah, y llegué a casa como al mediodía y te tenía a ti activo. Yo le decía, mami, baja eso. Y me decía, olvídate de eso, eso es todos los días. Ya tú sabes.
1: ¡Qué linda! ¿Cómo se llama tu mami?
2: Elsie Cruz Santana, está ahí en las profundidades de Bayamón.
1: Elsie Cruz Santana. Elsie Cruz Santana. ¿Y quién más, papi?
2: La guerrera.
1: La fuerte.
2: Sí, papi, no, eso no está fácil. Me jalaba por el pelo del caserío, no importaba quién estuviera ahí. Oye, mano, que te voy a decir. Los panas míos me dicen, hermano, que usted tiene el control desde la cuesta del viejo San Juan hasta la salida.

0: con Designated Driver.
1: Qué lindos. Sí, de verdad que me siento muy, muy, muy honrado. El amor es mutuo, mi hermano, el amor es mutuo. Y pues, papi, si Dios quiere.
0: Te queremos mucho.
1: Sí, papi, siempre. Y pueden contar conmigo siempre. Ustedes saben que yo soy del pueblo y siempre voy a ser del pueblo. Voy a estar ahí con ustedes siempre, en las buenas, en las malas. Cuenten conmigo siempre. Gracias por eso, mi hermano. Saluda ahí a los panas tuyos también, dale.
0: Ya tú sabes, estamos saludando ahí a David, que es mi hijo, de allá del hoyo. A los pajaritos, ellos saben, Ton John, Tatito, esos son mis panas que se pasan pescando, Carlito, toda esa gente, pues, yo estoy chévere, yo he estado por todas esas áreas por allá, así que ya tú sabes, ellos saben quién soy, los quiero mucho, y a la viejita otra vez, a la guerrera, un abrazo, que siga guerreando.
1: Que siga guerreando, y Dios la bendiga y la cuide, mi hermano, un abrazo, quédate en línea y gracias por la sintonía. Hombre, una más. Buenas tardes, good afternoon, hello.
2: Hello.
1: Hi, ¿cómo te llamas? ¿Tu nombre?
2: Naomi. Ale, Naomi. Te amo, te quiero mucho. Me encanta escuchar todas esas cosas lindas que te están diciendo, te las mereces todas.
1: Gracias, mi Naomi.
2: Siempre,
1: igualmente.
2: Que Dios te llene de bendiciones. Amén. Te estamos llamando aquí de Patterson, New Jersey.
1: ¡Patterson!
2: Te mi novio.
1: ¡Suéltala, Naomi!
2: Dímela, Camilo, que lo quiero, que lo amo, que estoy feliz de que ya vamos a estar de verdad juntos. ¿Oíste?
1: ¿Cómo así que ahora sí vamos a estar juntos? Espérate, dame un momentito.
2: Bueno, eso,
1: espérate.
2: No puedo, déjamelo así nada más.
1: Camilo, ok, repite eso otra vez, Naomi. 1, 2 y 3.
2: Que ya está listo, libre, junto, que no puedo esperar. Te lo
1: por
2: quiero
1: fin.
2: Mucho.
1: Dile, por fin te voy a tener para
2: por
1: mí
2: fin.
1: Solita.
2: Te voy a tener para mí solita.
1: Y no te voy a compartir con nadie, Camilo.
2: Y no te voy a compartir más, ya con más nadie.
1: Te voy a poner un candado en los calzoncillos, para que sepa.
2: No, tampoco. Pero mira, una pregunta, ¿de qué tanto te queda tú el tamaño de la app? Porque es grande, que es grande, pero que es grande, no es malo tampoco. ¿Qué pasa?
1: Ay, Naomi.
2: Alex, te amo. Gracias, que pase feliz día, bendiciones, te amo.
1: I love you too, baby. Gracias por la sintonía para ti, para Camilo, un abrazo. Quédate linda, no te me vayas. Yo no voy a preguntar, no me gusta el bochinche. Quería preguntarle. Tú sabes que estaba loco por preguntarle, ¿cómo así que ahora vamos a estar juntos de verdad? Cuenta el chisme, suéltalo. Bueno, preparándote la ñapa. Ya viene la ñapa, ya viene el postre, ya viene el happy ending musicalmente hablando. Estoy en Italia. Les tengo de postre tiramisú, les tengo lemon sorbet, aquí con limoncito adentro del limón. ¿Qué más? ¿Qué otro? Oh, canolis, le tengo canoli, ¿quiere un canoli? Bueno, ¿qué quiere de postre? Ya regreso. Mete malo mi hermanito Edwin, Luismi, Yundari, Jaime, Stevie, Lex Cali, Smalls, DJ Boom.
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1: Ok, Ambrí Lobre.
2: Oye, Andunga la Borincana, Dominical Chanchana y para República Dominicana, con Lunitún y Noriega, más flow, más flow. Ellos creí que ellos sabían de ti, Luni. 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

0: Bueno, mañana seguimos. ¿Cómo la pasaron? ¿La pasaron rico? Delicioso. Gracias por el ambiente, gracias por acompañarme, gracias por todo el apoyo siempre. Muchísimas gracias. Ahora sí me voy a dar una vueltita con la wifi. Nos vemos mañana a las 11 de la mañana. Mañana Taco Tuesday. A las 11 te espero aquí en la Mega de Nueva York, la Mega en Puerto Rico, la Mega en Los Ángeles, el Nuevo Sol en Miami, Orlando, Tampa y Los Cayos también. DMV, DC, Maryland, Virginia en la Nueva Latino FM y en la Música App. Te espero en el mundo entero mañana a las 11 de la mañana. Que tengan una linda tarde, una linda semana y Dios lo bendiga. ¡Mete mano, mi hermanito!
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2: La radio te informa la hora. Es la 1 en punto.
3: La 1.
2: La 1 en punto.

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0: La radio te informa la hora. Son las 2.
1: Las 2.
0: Y 3 minutos.
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0: La radio te informa la hora. Son las 2.
1: Las 2.
0: Y 31 minutos.
2: Y 31 minutos.
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0: La radio te informa la hora. Son las 3.
1: Las 3.
0: Y un minuto.
2: Y un minuto.
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0: Informa la hora. Son las 3.
1: Las 3.
0: Y 32 minutos.
2: Y 32 minutos.

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0: La radio te informa la hora. Son las 4.
1: Las 4.
0: Y 2 minutos.
2: Y 2 minutos.
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1: La radio te informa la hora. Son las 4.
2: Las 4.
1: Y 30 minutos. 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
3: La radio te informa la hora. Son las 5 en punto.
4: Las 5.
3: Las 5 en punto.
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0: La radio te informa la hora. Son las 5.
1: Las 5.
0: Y 30 minutos.
2: Y 30 minutos.
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